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3: Son las 20 horas, 30 minutos.
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2: Son las 21 horas, un minuto.
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2: Son las 21 horas, 31 minutos.
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1: Son las 21 horas, 58 minutos.
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0: Son las 22 horas, 29 minutos.
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0: Son las 22 horas, 58 minutos.
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0: Son las 23 horas 31 minutos.
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1: Son las 0 horas.
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0: Son las 0 horas 29 minutos.
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1: Es la 1:00 a.m.
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2: Es la 1:00 a.m, 29 minutos.
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1: Son las 2 de la mañana. 2 minutos.
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0: Son las 2 de la mañana, 29 minutos.
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1: Son las 3 de la mañana.
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2: Son las 3 de la mañana, 28 minutos.
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1: Son las 4 de la mañana.
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2: Son las 4 de la mañana, 29 minutos.
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0: Son las 5 de la mañana, 29 minutos.
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0: Son las 6 de la mañana, un minuto.
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0: Son las 6 de la mañana, 14 minutos.
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0: Son las 6 de la mañana, 29 minutos.
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Son las 6 de la mañana, 37 minutos.

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1: Son las 7 de la mañana.
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0: Son las 7 de la mañana, 30 minutos.
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0: Son las 7 de la mañana, 30 minutos.
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0: Son las 8 de la mañana, 6 minutos.
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3: Son las 8 de la mañana, 21 minutos.

0: Son las 8 de la mañana, 30 minutos.
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1: Son las 8 de la mañana, 58 minutos.
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0: cariño, muy bienvenida. Qué gusto saludarlo. Gracias, Diosito, por dejarlo abrir los ojos nuevamente y estar junto a ustedes, ¿eh? Oye, maravilloso día, bien nublado, Leo.
1: Oye, sí, está medio así como miechica, medio raro el día. Miechica, claro, estás medio rito de ayer el día.
0: Correcto.
1: Pero qué bueno, venir variándolo.
0: Viernes, bien, nuestro cuerpo lo sabe, chiquillos, así que disfrutar esta mañana espectacular para prepararnos para el fin de semana, porque hay mucha actividad.
1: Con esta temperatura no hay que ni ponerle al refri, ¿eh?
0: No. ¿Cómo estamos?
1: Está voladito. Oiga, 13 grados estaba la Bexi.
0: 13 grados.
1: 13 ya. Grados, está mayormente nublado, dice por acá. Oiga, 22 grados la máxima para hoy. Y la calidad del aire, la tóxica, está por acá. La tóxica anda acá.
0: Ella no, cree no. Que pasa desapercibida. Claro,
1: no está bueno la calidad del aire, Bexi. Así que, bueno, que

0: Vamos a ver, ¿eh?
1: Sí.
0: Se pegó ya. Claro. Comenzamos ahí pegando de que terrible.
2: Pero muy buenos días, cariño. Un gusto estar nuevamente junto a usted y levantarse a disfrutar el día completo, ¿ya?
0: Esa
2: bien
0: es la idea,
2: positivo,
0: pues.
2: Bien positivo, nada más que les vaya muy bien, ¿ya?
0: Oiga, novedad en el Mundial, correcto. Sigue el Mundial, Cobreloa juega el domingo.
2: El domingo, ya.
0: Ya ahí tengo la fecha, el domingo a las 3 de la tarde en El Salvador frente a Cobresal.
2: ¡Ah! Se van al Salvador.
0: ¿Va a viajar usted, fanático? ¿Usted viaja a veces? ¿Va a ir o no?
2: Sí, voy a ver si me pego una arrancada. Tú sabes que en cualquier
0: una momento. Una arrancadita y sí. Se lleva el guatero peruano también para que no tenga problema, pues. ¿Eh? Ah, todo bonito, todo lindo, precioso.
2: Claro que sí, cariño.
0: Así que esas son las novedades.
2: Muy bien, novedades para comentar también en esta mañanita, chiquillo. Así que a levantarse, a disfrutar la mañana.
0: Oye, arriba.
2: Oye, arriba. Oye,
0: ¿pongamos el despertador para que la gente despierte o no?
2: Sí, pues.
0: Ya, bonito, póngalo ahí. Arriba. Tírenle los perros ahí. Oye, ya tenemos, ¿lo ves?
2: Lo despertaste al tiro.
0: Tío efecto, a ver, aquí tenemos.
2: Buenos días, ¿qué lado?
3: Aló, ¿cómo?
0: Hola, buenos días.
2: Oye, el Miguel se levanta temprano.
0: No, Miguelito está esperando ahí, de las 5 de la mañana. De las 5 de la mañana ahí.
2: Buenos días, Miguel, ¿cómo estás? ¿Cómo amaneciste?
3: Acostado.
0: Ah, de costado, de lado, de costado.
3: Bien, tú bien, gracias a Dios.
0: De guatita, en cuatro. ¿Cómo habrá el Miguelito, ah?
3: Gracias a Dios, bien.
0: Qué buena.
3: Que tengan un lindo día.
2: Qué lindo, muchas gracias.
3: Lleno de sorpresa, alegría y amor para todos.
2: Correcto.
0: Alegría, como dice. Alegría.
2: alegría.
3: Muy bien. Y a mi niño, los dejo de aquí para el hospital y bendiciones y gracias por entretener el día.
2: Muchas gracias, Miguel, por saludarnos tempranito. Muy bien.
0: Se va a ir trotando, dijo, ¿ah?
2: ¿Eh? Sí, se va a ir trotando. Si es
0: Iron Man.
3: Ya,
0: chiquillo.
2: Ya, cariño, que esté muy bien.
3: Gracias.
2: Ya.
0: ¿Está Miguelito hoy? ¿Se levantó temprano?
2: Muy temprano.
0: Buena, hay otro que no se levantan con nada, güey.
2: Por si acaso.
0: Tiene el sueño repesado ya.
2: Oye, qué terrible, ¿no? Porque le ponen la pierna encima, no hay caso.
0: No, hoy cuando le ponen, ahí sí que uno no se levanta. Cuando le ponen la pierna encima, no. Bueno, bonito. También lo ha puesto encima ya. Pero no la pierna, dijo.
2: No.
0: Ah, ya. La almohada, mi. Es chistoso este cabrón.
2: Es peor cuando te ponen la almohada porque más sueño te da, pues. Más sueño.
0: Ya. Eso era cuando estaba pololeando, bonito, ¿no? Ahora está soltero.
2: Está soltero, pues.
0: Le cuesta encontrar pareja a Bexia.
2: No, es difícil para él.
0: Sí, pues todo va bien y cuando miran bien, ahí dice, la chiquilla se asusta, ¿no?
2: El problema es que aquí hay muy poca burra, entonces tiene que ir a Argentina.
0: Sí, no, para allá no, lo están haciendo ahí, carne.
2: Lo están haciendo pebre, tiene miedo de viajar también, claro.
0: Argentina no, Juanito, ¿no? No, Argentina no, ya. Por acá nomás, dice, ya.
2: Ya, cariño, te por el comienzo a la mañana. Con alegría y emoción y entusiasmo, chicos. Bien positivo en esta mañana. Vamos.
0: Vamos.
2: Acelerando la mañana junto al cucharón, ¿eh?
0: Somos tus seguidores.

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3: ¡Correcto!
4: ¡Qué bonito!
3: Tenemos las líneas abiertas. ¡Uy, se oscureció, Leo!
4: ¿Se oscureció? ¿No? ¿Qué pasó?
3: No, la nube, ya pasaron las nubes.
4: La nube. Oye, me estaba contando usted que como tiene visión... larga distancia.
3: Sí,
4: dice que para el interior está nublado.
3: No, la embarra.
4: Ah, porque en San Pedro de Atacama y nos está diciendo, coño, está puso su termómetro mirando hacia allá.
3: ¿Ya?
4: Es grande, llega hasta allá. Dice que hay 10 grados en San Pedro de Atacama esta hora.
3: 10 grados
4: los chiquillos en San Pedro, dice, mayormente nublado. Ah, tenía razón, Bexi, ¿ves? Sí, se ve una máxima de 18 y la calidad del aire también está malena, ¿ah? Mira, hoy día que habrá pasado, se nubló y se puso malo.
3: Sí.
4: Entonces,
3: sí.
4: ¿Verdad que las nubes son tóxicas?
3: Sí, pues sí, se notan la diferencia de las nubes, blanquita arriba y oscura abajo.
4: Uno mira las nubes y empieza a estornudar.
3: Claro, correcto. Te obstruyen al tiro. Bueno. Sí, así, Leo.
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4: ¿Qué va a pasar? Que va a llegar el momento de la lluvia. ¡Dish! ¿Ah?
3: Claro,
4: como lo que pasó con las tarjetas,
3: Exactamente.
4: A última hora nomás.
3: Pero ahí le estamos dando la solución que hay muchos puntos donde sacar la tarjetita y cargarla, ¿ya?
4: Hartos puntos.
3: Hoy una tremenda copucha que ocurrió ayer, pues. La gente estaba desesperada.
4: Llegamos con copucha al tiro.
3: Sí, en la Villa Lomas Huasi.
4: ¿Qué pasó?
3: Ahí en los salares. Les cuento que un vehículo no se sabe si se cayó al río. ¿O lo dejaron en el río?
4: No me esté.
3: Un vehículo rojo. Oye, no tienen todavía la información concreta porque encontraron este vehículo rojo dentro del río.
4: Ah, era submarino, era un auto chino.
3: Hay que empezar los memes, la gente no está tomando agüita.
4: Claro, puede ser, oiga. O era de esos autos modernos que son de todo. Avión, submarino, tanque. Sí,
3: fíjate que se nota un auto que es del año, fíjate, no es tan antiguo y estaba ahí.
4: O tal vez alguien como usted que tenía mucha plata y se aburrió y dijo, voy a tirarme el auto
3: ahí. Claro.
4: ¿Cómo se hunde?
3: Eso, ¿cómo se hunde?
4: Mire,
3: Esa es la gran copucha que ocurrió ayer y nadie no sabe de quién es el dueño de ese vehículo.
4: Chuta.
3: Ay, ay, ay.
4: Tal vez de Aquaman.
3: De Aquaman.
4: ¿Quién sabe, o no, Juanito? ¿Quién sabe tal vez el auto de Aquaman?
3: Ay, señor, así que ahí estaba ese chuta, auto.
4: Chuta, oye, pero no había gente, nada.
3: No, solo abandonado.
4: Ah, ya.
3: Sí, no se sabe si se cayó o lo fueron a dejar al río, pero está abandonado.
4: Abandonado. Mire, acá tenemos a
3: Aquaman. Ahí está el dueño.
4: Hola, buenos días.
3: Buenos días, ¿qué lado?
5: Buenos días, Juanito. Señora Bexi, ¿cómo está el hijo?
3: ¡Hola, chiquita! ¡Qué gusto escuchar!
4: Oiga, apareció el techador, estaba hablando justo ahí. ¿Qué habrá sido? Si
3: estábamos hablando de ti, chinito.
4: No sabemos si sigue techando, no tenemos idea.
5: Sí, estamos en eso, estamos en campaña, en todo esto de hilo.
4: ¿Quiere retomar el techado?
5: Sí, que habían dado ocupado para allá, usted sabe que hay que hacerle a todos.
3: A todos, ¿ah? Pues,
4: claro, ¿no? Sí.
5: Y como todo chileno a última hora, oiga, ¿no? Si era para plantearle, ayer estuve 1 hora y 20 minutos ahí haciendo fila en Varga para sacar la tarjeta.
4: ¡Oh, chinito, tarjetita de invitación!
3: ¡Chinito, porque es última hora, chinito!
4: Escuche los consejos de su madre, Bexi.
3: ¡Claro!
5: Exactamente.
3: Hay
5: ¿no?
3: muchos
5: si
3: puntos,
5: verdad, como
3: muchos
5: sí,
3: puntos.
5: No, al menos yo aproveché que estaba ahí en Varga, pero ya estaba casi la mitad para que me iba a salir de la fila.
3: Claro.
5: ¿Ah? Ahí en Varga.
4: ¿Pero fuiste en la mañana o fuiste en la noche? Porque hay dos tipos de atenciones.
5: Ah, no, yo fui el del día.
4: Ah, ya, vale. Juanito Cuello y Valdano. No,
3: Oye, chinito, sí. Pero como buen chileno, ¿eh? A última hora, ¿te das cuenta?
5: No, sí, verdad, eso en todo caso, por eso que... Pero por lo menos lo logré y no me quise salir, así que calculé 1 hora y media, pero lo hicimos en todo caso.
4: O sea, ¿ya tiene la tarjetita?
5: exacta para desplazarme con todas las herramientas, por
4: sí,
5: lo menos.
4: Sí, no, por lo menos.
3: Chinito, y lo otro, que hay muchos puntos en la ciudad de Calama, supermercado, claro, almacenes, kioscos, para cargarla, ¿ya? Para que no ande ahí en un solo lugar.
5: Ah, eso le voy a preguntar, pero eso es lo que a mí no se me escapó, si acá entra el sistema de la caja vecina de repente.
3: También, en la
4: sí,
3: caja
4: sí, hay caja vecina para recargar. Correcto. También, sí.
5: Ah, para no estar yendo a otros lugares más lejos cuando uno está ocupado con, en el caso mío de mi mamá.
3: Claro. ¿Me entiendes? Pero entonces, también, pues, si tienes la tarjeta del banco, tú bajas la aplicación BPay.
5: ¿Ya? Algo así.
4: Sí, la puede hacer online.
3: BPay lo hace online la recarga.
5: Ya, es ya, bueno saberlo, porque como esto fue tan de repente, sí, pero ya por lo menos la tenemos en mano, así que me interesaba que yo acá cerca tengo donde voy a pagar el agua, la luz,
3: ya,
5: para no ir al centro, entonces sirve entonces la caja vecina.
3: Correcto,
5: para...
3: Correcto, en cualquier punto, hay muchos puntos acá en Calama. Lo voy a buscar porque lo tenía en línea, así que lo voy a buscar para que ustedes sepan dónde conocer los puntos. Incluso aquí ya lo encontré ya.
4: Ahí lo tiene la lista, la Bexi.
5: Siempre no, la Bexi sacando la cara por...
4: Sí, no, Bexi se equivocó de lista, esa es la que...
3: Ah, verdad que está
4: la... De las comidas que se ha echado ahí.
3: La que me echaba, claro.
5: Sí, así que, puta, me alegro bastante que estén bien, muchas bendiciones, más, muchos cariños. Ah, qué bueno que se hayan acordado del chinito.
4: No, pues siempre lo tenemos ahí al chinito ahí. Oye, cuando se pone nublado, nos acordamos el tiro chinito.
3: Mira, chinito, te voy a nombrar algunos puntos más o menos que cortito, porque mira, en Las Vegas, 720. En Las Vegas también, 758. Son los kioscos, ¿ah? ¿Eh? Los almacenes. Almirante La Torre, 971. Bernardo Higgins, 992. En Gabriela Mistral, oye, muchos puntos en la ciudad, muchos puntos.
4: Pero hay alguno, en el sector donde vives tú, Chinito, ¿dónde vives tú?
5: Yo vivo acá en Villa Iquina, en calle Caracoles con Conchi Viejo.
4: Caracoles, ¿y qué hay cerca
3: sí,
4: por ahí?
3: Caracoles, Caracoles.
4: ¿Qué hay por ahí cerca?
3: Estoy buscando, dicen Granaderos 1702, Granaderos 1602. No me salen Villa Iquina, ¿ya?
5: Pero me imagino que la caja vecina supuestamente sí, acá cerca sí, de la Mutual sí, de Seguridad, a mí me pago el agua y la luz, entonces sí, debería de funcionar también.
4: Debiera.
3: También debiera, correcto, te lo
5: debiera.
3: Dije.
5: Sí. Ya, pues muy amable, muy agradecido y bueno, en todo caso un temita para mi mamá que está siempre al pie de la lesa con la radio.
4: Saludos para la mami, por la mami.
5: Yo se la cambio y se me enoja.
4: Al tiro te dieron un jarra ahí.
3: ¿Ah? Muy ¿Ella bien. El cuerpo mí, de sirena o no?
5: Y a sí, mí bueno. Sí, el cuerpo de sirena. Y en el caso mío, sabor a ti. Y estamos.
4: Sabor a ti.
3: Sabor a ti.
5: Y somos amigos.
4: ¡Éjale!
3: Chinito, un gusto escucharte, cariño.
5: Muchas bendiciones, igual para gracias. Ustedes también. Muchas gracias por la atención.
3: Ya, mi amorcito.
4: Ya,
3: pues,
4: Chinito.
5: Hasta luego. Gracias.
4: Chao, cuídate.
3: Oye, Chinito.
4: Sí, le apareció el Chinito. Chinito. El Chinito andaba ahí. Chinito, ahí. Pues tal vez viajó a China a ver las nuevas tecnologías para techar
3: sí,
4: casa.
3: Sí, también, pues también, porque ya son más rápidos.
4: Hoy nos le preguntamos por la Vilma.
3: ¡Ay, la Vilma, verdad!
4: Se nos fue.
3: Oye, le voy a nombrar algunos puntos también que en calle Antofagasta, 1965. En Tarapacá, 2664. Almirante La Torre, 2207. Almirante La Torre, 1301. Avenida Granadero, 2305. Avenida Grecia, 2435. Tarapacá, 1968. Federico Rázure, 2129. Estos son los puntos para la tarjetita de la... micro.
4: Tu, tu, tu, tu,
3: ya, cariño,
4: tu, tu, tu,
3: hay muchos puntos, muchos puntos.
4: Caleta, tiene más puntos que Cobreloa, ¿no?
3: No.
4: Estamos punteros, cachetón. Estamos punteros.
3: ¡Se hace ahí!
4: ¡Sí! Ya mucho, porque
3: está bueno, para que no se entusiasmen, cosa que al final tengamos...
4: Todavía no hemos ganado nada.
3: No, todavía no.
4: Hay que esperar.
3: Ya, cariño, sigamos entonces, avanzamos. La música lo entretiene. Día viernes,
4: aquí está el cuerpo
3: de sirena.
4: Eso.

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2: ¡Ay, qué bonito, qué bonito!
3: ¡Bonito, bonito, espectacular, chiquillos! Les comento que no se olviden que tenemos este operativo médico social mañana sábado, 4 de julio, desde las 9 de la mañana a las 12:30, en el Colegio Río Loa, que queda en Chacabuco 3780, ¿ya? Van a haber muchas prestaciones de salud. Médicos, dentistas, matronas, vacunas, órdenes de mamografía, exámenes preventivos, oculista, desde los 15 años a 64 años. También FONASA, inscritos en el CEPAN lo van a atender, la óptica y la farmacia. Un espacio amigable. Hoy va a haber hartas cosas en el operativo, Leo, ¿eh?
2: Sí, no, y hay que aprovecharlo, chiquillos.
3: Gratis,
2: ¿eh?
3: Pues,
2: para los que de repente no tienen una luquita, porque todo es carne en esta vida.
3: Correcto.
2: Hoy esto es gratuito, así que aproveche ahora ya. Mañana, ¿no?
3: Sí, en el Colegio Río Loa, que queda en Chacabuco 3780. Desde las 9 de la mañana hasta las 12:30 horas.
2: Eso. Ya.
3: Excelente.
2: Oye, vamos a ir a la música, Bexi.
3: Ah, no.
2: Córteme, córteme ahí. A ver, ¿qué? Hola, hola, buenos días.
3: Hello.
4: Hello.
3: Hola. Hola.
2: Andá, por...
4: A ver si le mandé la foto ayer, pues.
3: Correcto, correcto.
4: Oiga, pero no, ¿sabes si llegara el camión de la basura?
2: ¿Ya?
4: Cualquier alimento malo, tío. Puro malo.
3: Sí, lo que pasa es que estaba buscando la fuente también, Juanito, porque no puedo llegar ya a hablar.
2: Pues, tira la moneda,
3: estoy buscando la fuente, ¿ya?
4: Claro, estaba lleno. Oiga, pero... estaba en investigación y carabineros.
3: Claro.
4: Estaban todos. Pero ponme el restaurante porque querían vender cosas buenas.
3: Pucha.
2: Pero por eso después la gente se enferma.
4: ¿Se enferma?
2: Claro.
4: Sí, pues. No, así todos se enferman ahí, pues.
3: ¿Se dan cuenta?
2: Usted quedó anonadado.
3: Hay que tener cuidado con eso, hay que tener mucho cuidado.
2: Sí, pues, chiquillo, imagínese.
4: Bestia, menos mal que ella. Tiene empleada, le cocina.
3: Yo tengo mucha empleada.
2: Sí, no, pues.
4: Parece novela china, de esa que sale en el TikTok.
3: Claro, claro.
4: Tiene como 20.
2: ¿Es verdad?
4: Tiene como 20 empleados.
3: A ver, novela china.
2: No, y mira, le gusta la chinita.
4: No, pero. Oye, ¿y cuándo juega con el
3: otro? Domingo.
2: Domingo, 15 horas en El Salvador, el Estadio El Cobre.
4: Ah, ojalá que ganemos. Pero que... por la Copa Chile, Leito.
2: Copa Chile nomás, sí, Copa Chile.
4: Ya.
2: Oye, me parece que no es transmitido por la tele, así que. Wishi pirichi. Escuchar radio nomás.
4: Vamos
2: a tener
4: que escuchar
2: los osos fomes. Claro, los osos. Al roncador y compañía y todo eso, ¿ah? No, son colegas, son conocidos, así que. A Luquito Marambio y todo su equipo también que hay.
3: Oye, Juanito.
4: El día está hermoso.
3: Eso te iba a preguntar, ¿cómo ves? ¿Está más nublado
4: no,
3: ya?
4: No, está bien nublado, así para el Chucky.
2: ¿Ya?
4: Está nublado.
3: Ya.
4: Y para el aeropuerto.
3: Ya.
4: Pero está bien negrita las nubes.
3: ¿Viste?
2: Ah, está como las le gusta negrita de negrita ahí.
4: ¡Ay, papi!
3: ¡Ay, papi! Oh, ¡arde, papi!
2: ¡Ay, le gusta el negrilla! Parece que te hizo bien la visita ayer, ¿ah? ¿Eh? Hizo bien, ¿ah? ¿Eh? Sí, ¿te gustó? ¿Te gustó?
3: ¡Ajinti, ajinti!
2: Ahora creo que se haya el otro compañero.
3: ¡Ah, también!
2: A ese lo invitará a cenar, dijo.
4: Oye, el Marcelo.
2: ¡Al Marcelo, mi amor! Bueno, oye, pero se comparten, así que está bien, ahí no pelean los ganas.
4: Estamos tomando desayuno con él.
2: Sopa y pilla. Cuéntame, cuéntame.
3: Con
2: sopa y pilla.
4: Sopa y pilla pasada. Oiga, ya. Mi niño, me colocan un tema bueno.
3: Ya.
4: Uno romántico.
2: Oh, entonces.
3: No, sí,
2: definitivamente.
3: Romántico, ¿eh?
2: Sí, hay feeling ahí con los compañeros. De que los conoció, lo invitó a la casa, le cambió el gustillo, ¿eh? Ahora está más romántico. Antes quería temas así. Ah, cebollero, ahí, para el tinte, ¿ah?
3: Claro que
2: ahora
3: sí.
2: No, ahora no, quiere
3: romántico.
2: Chuta, no.
3: Sigo romántico.
4: Cebollero, ahora no. Ahora no.
2: Ahora está enamorado.
4: Enamorado.
3: Que estoy enamorado, Juanito, ¿ah?
2: Sí, no, parece.
4: No, yo sigo. Soy, pero... ay, ay, ay, ¿ustedes supieron mi corazón?
2: ¡Oh! ¡Ay, ay, ay!
4: ¡Oh! Oye, no, ya, pues, mi niño.
3: Ya, cariñito.
4: Yo necesito más tiempo.
2: Ya, va, va.
4: Y me tocan uno bueno, por favor.
3: Juanito, por favor, tócale.
2: Tócale, Juanito, que ya, ¿eh?
4: Chao, vete, que tengan un lindo fin de semana.
3: Chao, cariño, muy bien.
2: Pórtale,
4: dale, dale, chao.
3: Chao.
2: Oye, nos pilló la hora.
3: Sí,
2: si
3: vamos,
2: vamos
3: a la pausa. A la pausa, ¿no? Inmediatamente, cariño, eso.
2: Ya volvemos.
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0: Son las 9 de la mañana, 31 minutos.
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1: ¡Tarán!
2: ¡Correctos! 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
2: Recomendable.
1: Ayuda al tránsito.
2: 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Y cuando estén arreglando para la mudanza, tengan cuidado con los ratoncitos, ¿ah?
1: Oye, sí, un saludo al Care Laucha que... Oye, hace rato que no lo había visto también, ¿ah?
2: ¡Ay,
1: el Care Laucha! Oye, es re difícil pillarlo al Care Laucha.
2: Es muy difícil.
1: ¡Oye, se arranca! Por eso le pusimos el Care Laucha.
2: Claro. Y hay que pillarlo, ¿ah?
1: ¡Oye, es difícil pillarlo! Se corre.
2: Aunque tengas que amanecerte, hay que pillarlo.
1: Aunque tiramos el Care Gato ahí. Igual no pasó nada. No, ¡saludos al Care Laucha! ¿La Rosita lo conoce, vos?
2: ¡Ah, lo conoce!
1: Sí, parece que le gusta porque la última vez que lo vio hizo así.
2: ¡Ay, un tremendo grito!
1: El Care Laucha. Saluda.
2: Saludo para él, ¿ya? 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
2: Muy bien.
1: 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Fanático, de eso que ya los extintores color naranja, lo ponen en la barra, grita.
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1: Saca la bandera y hace gritar al público, ¿no? 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
2: para el techo, cariño.
1: Mira, buena.
2: Y los voy a mandar a la fila Rotary inmediatamente porque ya. Hoy es viernes. Está en
1: viernes.
2: Los Cochran.
1: ¿Dónde?
2: En la calle Los Cochran.
1: Los Cochran. Mira.
2: Sí. Ya está instaladita. Ustedes saben que de tempranito, hoy día es re emocionante la feria porque abren los fardos, chiquillos.
1: Sí, ¿ah? Nuevecito, de paquete.
2: De paquete.
1: De Juanito llegaron, ¿ah?
2: Fardo nuevo.
1: De paquete.
2: Claro que sí. Así que para ir a buscar la fruta, la verdura, la fresquita y el pescadito también. El marisco. ¡Ay! Una sopita de marisco espectacular, ¿ah?
1: Unos ricos choritos, ¿no?
2: ¡Qué rico!
1: ¿Te gusta el chorito, Juanito? Te fascina.
2: A ver, hay un chorito.
1: Veamos ahí, tenemos un mariscador. ¡Aló!
3: ¡Aló! ¡Buenos días!
1: ¿Ves? No le dije yo.
2: ¿Cómo está Fernando?
1: Este es mariscador, pues.
2: ¡No! ¡Este es bueno para marisco!
1: ¡No! ¡Ah!
2: ¡Oye! Yo sé que le gusta el picoroco.
1: ¡No! ¡Le encanta!
3: Oiga, no sea así, reina, a mí me gusta la reineta.
2: ¡Ah, reineta!
1: Me gusta la reineta, Acá tenemos una,
2: Yo soy reineta, pues. Yo soy reineta.
1: Sí.
3: Correcto, para la reina de la Radio Alegría.
1: Ella no puede mariscar porque flota. Tiene flotadores naturales.
3: Cuerpo de sirena, le dicen.
1: Sí,
3: ella navegaba en las aguas de Inca Colla.
2: Oye, esa historia es espectacular. Mira, me hiciste acordar. Cuando fui la primera vez, ¿sabes tú, Fernando, que me puse a llorar de la historia de la indiecita?
1: Oye, pero pena. Siempre en sus primeras veces se ha puesto a llorar, pues, y la osa también. También lloró cuando se casó, pues.
3: Claro, de emoción, porque siempre la primera vez leíto es emocionante.
2: Es muy emocionante.
3: Hay nerviosismo, hay ansiedad, sí, puede ser también, pues. Oiga, justo iba a abrir un fardo y escuché la vez lo de la feria. Pues ahí andamos, voy a salir pinteado hoy día. Voy a salir con tenida nueva.
2: Todo nuevo hoy día.
1: Mira, se va a encachar, ¿eh? Matador.
3: Hoy día voy a invitar a Capibara o a Juanito ahí a salir.
1: Oiga, pero para invitar a Capibara usted tiene que tener buena billetera. No, Capibara, una centavo son 200 lucas.
2: ¡Ay, ay, ay!
1: ¡No!
3: ahora está con energía renovable, así que está tomando agüita, está tomando sol, está tomando puras esas cosas, porque lo llamé y tenía una voz parecida a Lord Vader, así.
2: Todavía está ronco, este hombre.
1: Oye, todavía está mal. Claro. Es que el negro Bazar lo dejó mal, bro.
3: Dijo que una colega de la radio, sin decir nombre, ¿ah? Pero...
2: Ay, por favor.
1: Oiga, calladito nomás, no.
3: Pero comienza con B y termina con Betsy. Entonces dijo que no había... quería él quitarse el resfrío y que la Betsy le había dicho, tómate un Vibram encima. No sé yo de remedio.
2: Yo voy, yo doy buenos remedios.
1: Oiga, pero es que ves, ¿no? lo dejó peor la Betsy, entonces.
2: No, es que no, que ahora le abrí los pulmones.
1: Ah, ya.
3: Tiene unas recetas, dice, ancestrales, muy buenas, no convencionales, nada tradicionales, ya de las técnicas que tiene, pero ya le dije yo, Javier, mejórate. Sí. ¿Ah?
1: No, pero parece que quiere más remedio, quiere repetir la dosis.
2: Por eso sigue así, claro.
3: Oiga, Leito, besita para el chinito que estaba en sintonía, yo ando por acá por la Villa Iquina, ando pechando.
1: Ah, mira.
3: Lo digo, ando ando degustando.
1: Eso es lo que te di.
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3: 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Así que los muchachos ahí de la de todo el recorrido de la 177 le están poniendo Wendy, están ayudando ahí muy bien, porque ayer hice un tour, mi primera vez.
2: ¡Su primera vez!
3: Sí, en micro. Me mandé como tres pueblos, pero no importa.
1: Sí, anda por ahí la lista también este, ¿eh?
2: Tiene lista.
1: No, también tiene lista.
3: Leito, yo tengo un scooter y una bicicleta, no tengo camión. Cuando sea chofer de camión vamos a hablar de tú a tú, pero mientras tanto, usted es mi maestro, mi sensei.
1: No, hoy estamos a un punto de diferencia nomás en la lista. Yo le llevo uno adelante nomás. No, de cualquier pedido de provincia.
3: No, señor, sí. Usted y Juanito tienen el camión y el claxo más grande, porque camión grande, eso claxo grande.
1: No, claro. De eso no hay duda, no hay duda.
2: Pero la corneta es mía, pues.
1: No, sí, eso. También. Suelta la vez.
3: Es verdad. ¿Ah?
2: Suéltala.
1: Oye, buen datito el punto para el chinito, ¿eh?
2: Muy buen punto,
3: sí, para el chinito,
2: Enrique.
3: Como está en sintonía, yo obviamente me despierto, me levanto y me acuesto con la alegría, no con el Javier, no con el COI, con la alegría.
2: Alegría,
1: se le está saliendo, ¿eh? Es de la lista al lado B, ¿eh?
3: Es mi vida, Leito, es mi vida. Ese es para, eso es para las noches con alegría.
1: Pero hay que echarle va al capibara, ¿no? Sí.
3: No, capibara es cosa seria.
1: No,
2: es gigante.
1: No, si la ves ahí le pego una probadita, quedo sorprendida.
3: Chiquillo, estoy contento.
1: ¿Qué pasó?
3: Estoy contento porque es viernes, mi cuerpo lo sabe.
1: Déjale ahí.
3: Porque estoy escuchando la alegría, siempre me motivan, me energizan con buena vibra, con buena música. Y porque me compré una radio, Ley.
1: Se compró una radio.
3: Nada ostentoso, no, pero no una radio como la alegría, pues es una radio, un receptor.
1: Una
3: pila de este. Y ¿sabe qué? Hay radios solares ahora, yo no sabía.
2: Hay mucha
3: tecnología, pues yo en el auto siempre me acompaño con la alegría, la tengo ahí, presiono un botón y está en la memoria, está grabada, la número uno sale.
2: Número uno.
3: La radio más escuchada del día, la 90.7. Pero me hacía falta la radio, porque de repente uno se tiene que bajar a hacer cosas. Me compré una radio hoy.
2: Así
3: que ando moneando, estoy retro.
1: Mira, onda retro, ¿eh? Onda retro.
3: Porque también la pongo en el celular, a través de internet. La señal se escucha nítida también.
1: Algo que pongo,
3: pero
1: ¿no?
3: Lo que pasa es que se me va la batería, pues. La batería se me va.
1: Pero cómprenle la azulita, pues.
3: No, hay
1: una batería azulita que son buenas.
3: No, yo compro la Duracell.
1: ¿Ah? Ah, ¿usted quiere usar la misma que Juanito?
3: Correcto.
1: Lo copia.
3: De larga duración. Poco, sí. Pero bueno.
1: Claro. No, pero son más caras esas, ¿eh?
3: Sí, pero hacemos el esfuerzo, hacemos una colecta ahí, le pedimos colaboración a la más... a la más millonaria, porque rica sí. Ya es, pues la cita no, Betsy.
1: Siempre
3: reina.
1: Fue rica.
4: Rica.
2: No, claro. No, tengo mucha plata, mucha plata.
3: Mucha, mucha, mucha, mucha, mucha. Llega a la radio en limusina, sí, pues, sí.
1: Oye, le abren la puerta, le bajan sí. y le sirven cafecito,
2: al
1: todo.
2: Tiro, al tiro,
1: le ponen la alfombra y le cantan canciones para que entre ahí.
2: Exacto, me lo sirven en la boca.
3: Eso pasa por tener rostros en la radio. Sí, rostros. Sí.
1: Oiga, pero en verano llega con dos negritos así con una hojita echándole aire, ¿ah?
2: Echa aire.
1: Sí, no sé, sí, es verdad. Dos caribeños, sí, ¿verdad, Juan?
2: Maravilloso, ¿sí?
3: Usted sabe que yo le creo. Usted
1: leído
3: a la
1: negrita,
3: yo
1: lo veo.
3: Si usted lo dice, así está la cita de Betsy, por eso
1: estas
3: uno...
1: cosas la veo yo acá, pues, sí. Como somos radio no tele.
3: Es un humilde seguidor, no, pero sí, es una radio seria. A mí me gusta la comunicación, Leito, yo soy medio retro, ¿eh? Medio retro en ese sentido, que obviamente hay que escuchar radio instaladas, con estudios, con antena como corresponde.
1: Sí, la verdadera radio.
3: O sea, de acuerdo, correcto, Leito, la verdadera radio, medios bien constituidos, a eso iba.
1: Exactamente.
3: Porque hoy día igual se agradece la labor de los comunicadores, una humilde opinión.
2: Claro.
3: Sirve, visibilizan más cosas, se informa, pero a veces también se desinforma, porque para los medios de comunicación es una labor seria, responsable, el informar como corresponde.
2: Corre.
3: Y lo otro, Leito, que los que estamos, usted sabe que somos farandulero, que estamos en el espectáculo, sabemos que se pagan un montón de cosas, o sea,
1: sí.
3: Patente, se paga, no sé, la señal, se paga derecho de autor, que es súper importante.
1: Oye, sí, no cualquiera puede estar tocando música, todo tiene su costo.
3: Correcto, entonces las personas muchas veces se confunden porque con lo de la tecnología, los medios de comunicación, ciertas redes sociales, es como que la señorita Betsy y don Leo me contestaron el llamado y ya medio que soy amigo o estoy al mismo nivel que ellos, y no, pues hay que mantener, digamos, la distancia, comprender que son medios de comunicación bien, bien constituidos, con una planta de equipo profesional y un montón de gente que trabaja detrás. Para llevar un programa, para llevar las noticias, para ser serio en lo que se difunde.
1: Pues un ejemplo, por ejemplo, nosotros acá en la radio, si no pagamos el derecho a autor y nos fiscalizan, hoy nos requisitan, nos cierran la radio, nos requisitan los equipos, computadores, consolas, un montón de cosas. En cambio, una persona que transmite con un celular, ¿qué le van a requisar?
2: Nada.
1: Claro, entonces, claro. Y no van a estar fiscalizando el teléfono.
2: Aquí hay un trabajo muy arduo. Muy
1: claro,
2: arduo.
1: Pero se hace con cariño.
3: Sí, no, yo por eso es que yo soy fan de la radio, fan de ustedes, porque siempre llego a ser repetitivo en los conceptos, pero es local, somos de Calama, es algo nuestro, hay que cuidarlo, apoyarlo, destacarlo. Yo me pongo de pie, dijo el señor Carcuro, para aplaudir eso, porque es una labor y que da trabajo y mueve mucho, mucho también. Dependemos de la publicidad, dependemos siempre de lo que ustedes informan, de llevar la buena música, la alegría, aprovechando el nombre de la emisora, ¿cierto? Y que es gente nuestra, gente de acá, de Calama, de nuestra tierra. Entonces, yo destaco eso, ¿ya? Y yo siempre como... los llamo, me dan el espacio, ¿cierto? También tengo que dejarle que llame la señora Rosita, el Chinito, todos los que somos seguidores de la radio, porque de verdad que yo quisiera que siempre siguieran con esta labor, siempre tengan los mejores profesionales y los que lleguen a la radio, Leito, porque sí. Ahora hay mucha gente joven que no le toma el peso al tema de cualquiera es comunicador. Mañana por Facebook o por YouTube yo hago un programa y me lanzo con un programa con bombo y platillo, pero digo yo y ya, pero jóvenes, háganlo bien,
2: el contenido, que es lo principal,
3: un contenido, claro. Que alguien vea el tema de la pauta, la línea editorial, porque de repente se salen del libreto y sin ningún costo y un poquito hasta irresponsable. Entonces son con humildad, son sugerencias, fíjense y tomen como ejemplo y como maestros a la gente capacitada que tiene la expertise en el tema de las comunicaciones y que sabe también del tema legal, porque ahora uno viene, lanza
1: cuidado.
3: Algo y después esconde la mano y no hay ningún responsable. Y eso ya estamos como fuera del libreto y se desvirtúa un poco lo que se pensaba hacer con buenas intenciones, pero hay cosas que son distintas, digamos. Entonces yo, de nuevo, agradecerles a ustedes todo el apoyo, la buena onda, y mil bendiciones, que el programa le siga yendo bien, que a la radio le siga yendo bien, porque es única, grande y es nuestra.
1: Gracias, tío, muchas gracias. Ah, perdón, Fernando.
3: Serían 10.000 veces a mi cuenta Ruth.
1: No, ya te, no, la,
2: yo te voy a mandar la factura. Ya, yo te voy a mandar la factura porque me estoy ocupando el espacio, Fernando.
3: Nunca más.
1: Oiga, ojo billete, ¿ah?
3: Se me va a acabar el saldo acá en el teléfono.
2: En el teléfono, claro.
1: Qué terrible.
2: Gracias, Fernando. Eres
3: que tengan un excelente día. Los quiero mucho, los respeto un montón. Son gracias. Tremendos profesionales y siempre arriba la alegría del transporte.
1: ¿Sí? Muchas gracias.
2: Fin de semana, Fernando, ¿ya?
1: Fernando.
2: Gracias.
1: Próximo alcalde de Calama. Ahí se lo fue el Fernando.
2: Vamos, tema musical y continuamos en la compañía con la alegría del transporte.
1: Ah, este para Juanito Cuello, ¿ah?
2: Ya, Juanito Cuello, para ti, cariño.
1: ¿A quién se la va a dedicar? ¿Cómo se llama el chiquillo? Cristian, ¿cuánto? Ya, Juanito, llámalo al tiro, aprovecha y dile algunas palabras bonitas, ¿eh?
2: El romanticismo.

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2: ¡Anotó bien el número!
0: ¡Correcto! Chiquillo, nos llama al 552-33-1380. Oye, como Calama es mía y es tuya y es de todo, me acordé de la gran historia de la laguna Incacoya.
2: ¿Se acordó?
0: Esta leyenda maravillosa que pertenece a nuestro Alto Esloa. Según la tradición oral del pueblo de Chiuchiu, la princesa Colquecoliyur, también conocida como Incacoya, que significa esposa del Inca, tuvo un hijo con el Inca Atahualpa Yupanqui. Ante la traición y el abandono del gobernante, la dejó, fíjate.
2: ¡Chuta!
0: Sí, ella, la princesa, se lanzó a las aguas de la laguna junto a su bebé. Desconsolada, los lugares dicen que su cuerpo nunca fueron encontrados, lo que dio origen al mito de la Gran Laguna. La laguna no tiene fondo.
2: Así
0: es la
2: dicen,
0: laguna,
2: ¿eh?
0: La leyenda de Incacoya. ¿Qué te parece?
2: Está como el pollito cuello, ¿no? No tiene fondo.
0: No tiene fondo.
2: No se llena con nada. O también el capibara, pues, por el otro lado. Bueno, vamos a ver, no tiene fondo.
0: Y para que ustedes la vayan a visitar, la laguna está ubicada a 6 kilómetros al oriente de Chiuchiu. La laguna...
2: No se llena con nada. O también el capibara, pues, por el otro lado. Bueno, vamos a ver, no tiene fondo.
0: Y para que ustedes la vayan a visitar, la laguna está ubicada a 6 kilómetros al oriente de Chiuchiu. La laguna Incacoya es una oasis.

0: tiene profundidad, no la encuentro.
1: Mira. Sí,
0: es ovalada.
1: Es como una amiga mía ahí, profunda.
0: Claro. Es agua dulce, ¿ah? ¿Eh? El agua se mantiene gracias a filtraciones subterráneas.
1: Juanito dijo que hizo el hoyito ahí. No tiene fondo. Oiga, me está hablando del Mundial. ¿Tiene un pariente, Juanito?
0: ¿A dónde?
1: Un jugador brasileño. Eso me está diciendo, ¿no?
0: ¿Cómo se llama?
1: Paquetá.
0: ¡Paquetá!
1: Él es Paquetón y el otro Paquetá.
0: Juanito el Paquetón.
1: Sí, pues así le digo. Como era tu apodo en el fútbol, ¿no? Paquetón. Ah, ya.
0: El Paquetón.
1: Claro, y el otro el Paquetá en Brasil.
0: Ya, cariño, vamos a una pausa y regresamos inmediatamente.
1: Ya, vamos a la pausa, chiquillo. No se despegue, ya volvemos.
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0: Son las 10 de la mañana, 2 minutos.
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2: Oye, ¿qué hora es ya, Maxi? ¿Usted que lo sabe todo?
3: Avanza la hora, es la hora 10 con 12 minutos.
2: 10 con 12 minutos. Sí, seguimos avanzando, ¿ah?
3: Avance, ya tengo el diario aquí en la mesa de trabajo, así que para poder sacarlo en esta mañanita.
2: Titular, entonces.
3: Atento, atento, atento. Atento, mantención. Pasátele.
2: ¿Ya pasátele? ¿O a qué conito? No, si no ha ido a mariscar, ya. Y vamos con los titulares, entonces. Pasátele nomás.
3: Ya, ponete en serio.
2: Corta la bucatito ya.
3: Mira, nos dice el titular principal, dice, ¡stop!
2: ¿Qué pasó?
3: En un 14% disminuyó los delitos de robo con intimidación en Calama.
2: Bueno, un ¿sí? titular, pues, ¿un titular? Tendríamos que ver las cifras, si es verdad, y compararlas. Pero si está así de titular, es bueno.
3: Dice que bueno, Carabinero dice que hay una baja corresponde, ¿ah?
2: Nah, qué bueno.
3: Pero lo que pasa es que, mira, aquí hay un detalle.
2: A ver.
3: Un detalle muy importante. Tal vez dicen disminuyó porque hay gente que no denuncia. No denuncia.
2: Oh, es verdad. Si
3: entonces, eso, y los carabineros nos dicen, ¿ah? Recuerda que los chicos cuando han venido, la denuncia es muy importante, porque si no, no vamos a tener sabiendo que hay delincuencia.
2: Sí, pero si usted no denuncia, no busca,
3: no hay delincuencia,
2: no
3: sale
2: un caso,
3: no hay.
2: Nada, y ahí claro. Sigue el delincuente muerto de la risa, riéndose así. Qué terrible vexio. Bueno, denuncie.
3: Exactamente. Oye, USAR de Bomberos de Chile.
2: ¿Ya?
3: Lideraron heroico rescate. ¡Ah, qué emoción!
2: Oye, creo que era un guardia que rescataron a un hombre y tuvieron problemas también ahí con los militares. Le hacen imposible la vida. Y pese a todo eso, oye, creo que le quitaron hasta un celular a uno.
3: Oye, imagínate.
2: Y él lo único que quería era llamar a un especialista para decirle en las condiciones que estaba para poder moverlo o no moverlo.
3: Claro.
2: Porque si lo mueve podía provocarle algo. Entonces,
3: claro.
2: Y la gente, los militares, le quitaron el
3: oye,
2: celular.
3: Oye, qué ignorancia más
2: oye,
3: grande.
2: Pese a todo eso, ¿lo rescataron?
3: Sí, lo rescataron.
2: Qué bueno, ¿ya? Un aplauso para los chiquillos.
3: Después de 8 días. Ay, ahora viene lo más terrible en Venezuela. Miren las máquinas. No.
2: Sí, vaya.
3: No, ya hice acabar todo el rescate, Dios mío, qué terrible.
2: Sí, ahí quizás con qué se van a encontrar, ¿ves?
3: Claro.
2: Hay escenas desgarradoras, por ejemplo, estaba mirando ahí una niña que la lograron rescatar y le dijeron, ¿sabes dónde hay más familiares? Tu mamá, por ejemplo, dijo, sí, mi mamá está allá, dijo, está durmiendo. Y no, pues estaba fallecida. Claro, esa es la inocencia de los niños, pero hay historia, oiga, que falta que se cuente. ¿Eh?
3: Imagínate cuando empiecen ya a salir la historia.
2: Si no, va a ser terrible.
3: Va a ser terrible vivir esto con Venezuela.
2: Bueno, y el gobierno de allá no se ha portado bien. Los militares, como dijeron por ahí, en que en vez de salir con pala, claro, andaban con metralleta. Entonces, lo han criticado de todos lados al actual presidente de allá.
3: Ay, ya, cariño, seguimos. Ya. Nos dicen
2: pasamos
3: que el FOSIS oficializó la salida de Soto del cargo de director. Oye, no duró nada.
2: No, pues duró menos que un estornudo ahí, ¿eh?
3: Claro.
2: Bueno, habría que ver en detalle por qué.
3: Era jefe regional este caballero, ¿eh?
2: Claro.
3: Hay que ver por qué.
2: ¿Qué habrá pasado ahí, pues?
3: Exactamente, ¿qué pasó? Seguimos porque nos dicen que rechazan renovación de patentes de alcohol.
2: Uy, eso estábamos hablando, ¿ah?
3: ¿Eh? Sí. Multas y faltas recurrentes.
2: Claro.
3: Eso fue lo que
2: encontraron, ¿no? Denunciaron. Así que le rechazaron la renovación de la patente. Obvio, si no está cumpliendo, pues ven.
3: Y a local es excelente, ¿ah? Claro. Porque yo te quiero decir que el Momba es un local, pero se llenaba a tute.
2: Pero si está fuera de las normativas.
3: Correcto, pues hay que cumplir.
2: Lo siento por muchos de los que iban para allá, pues, ¿ah?
3: Eso.
2: Juanito Cuello, el Fernando. El Fernando también iba. Pero ya.
3: El Miguel, el Chinito.
2: No, todos andaban para allá. Yo los cachaba el tiro ahí, ¿ah?
3: Ya, vamos a hablar de la ciudad, ¿eh? Dice que el municipio inició acciones contra el SLEP y Seremi de Educación. Bien. bien.
2: Yo creo que sí, porque hoy es impresentable, está lenta la cosa, lo que pasó con el Valentín Letelier, se demoraron en tomar decisiones, no hacen revisiones en los colegios. Ahora yo no sé cómo van a tener los módulos, los tendrán listos, no sé.
3: Pues, sí, pues
2: ¿cuánto se va a demorar implementarlo?
3: Oye, los containers son pequeños, pues hay que, me imagino que irán a abrir de a 3, de a 4.
2: Claro, o sea, siempre hay que ser proactivo, haber revisado todo más rápido, ¿no?
3: Con anticipación, claro.
2: Los apoderados también se manifestaron, estaban inconformes.
3: Hoy día hay una reunión ahí en la alcaldía, estaban con el alcalde y un político, estaban ahí sacando soluciones, ¿eh?
2: Pero es bueno ya que corte el chacoteo y realmente haga la pega, pues sí.
3: Exacto.
2: Eso se le pide, pues. No que se ande sacando fotos, subiendo de que apareció. No, haga la pega como corresponde.
3: Exacto, tiene que ser así. Es muy importante. Ya seguimos porque nos cuentan esto maravilloso, espectacular, ¿eh?
2: A ver.
3: Mi hogar. Esta iniciativa que nació de una capilla cumple 44 años.
2: 44
3: años.
2: Acogiendo
3: a adultos mayores. ¿Dónde está el padre Enrique Olivet? ¡Ay! El padre se hizo cargo de este hogar.
2: Toda una vida.
3: Y continúa todavía, pues. ¿Y sabes qué? Le llegaban las donaciones de España. De España, pues
2: hombre,
3: ¿sí?
2: Pero gestión del hombre, ¿no?
3: Es una gestión tremenda que hizo el padre Enrique Olivet. Así que los felicitamos.
2: Para nuestros adultos mayores, pues.
3: Sí, para los
2: igual felicitos. Que la vez, si hay, ¿ah?
3: Correcto.
2: Solamente que acá le llegan de Chile nomás.
3: De Chile nomás, yo ando volteando puertas.
2: Pronto le llegarán de España también, ¿ah?
3: Oye, los vamos a ir a la guerra, ¿vos?
2: Otra vez, Bexi, ¿qué pasó?
3: ¿Sabes qué pasó? Un ataque ruso. Los rusos están atacando con misiles y drones. Dejaron 20 muertos en Kyiv. Ay, Dios mío, señor.
2: Oh.
3: No, si está la embarrada. Se supone que estaba terminando la guerra, mira, pollo.
2: Sí, tiene más rato, ¿ah? ¿Eh? No. Oiga, y yo le comenté el otro día que Putin, presidente de Rusia, aprobó una ley para que se investigue, se avance. No sé cuánto dinero le puso para rejuvenecer, para vivir 150 años. Y él ya creo que se está metiendo esos tratamientos. Mire, quiere vivir más y quiere seguir como
3: para seguir
2: presidente.
3: Con la guerra.
2: Qué terrible. Ojalá que fracase eso, bonito. No, ¿para qué queremos 150 años de viejo ahí? ¿Para que se quiere echarle la prueba a todo? No, qué terrible, ve. Bueno.
3: Ay, Dios mío, señor. ¡Vamos al Mundial! Porque dice que España tumbó a Austria con récord de Unai Simón al arco.
2: Oye, pero a media máquina ahí ganó. Es uno de los favoritos también, Bexi,
3: sí,
2: España.
3: Bien. Oye, qué terrible.
2: Oye, los otros partidos fueron con polémica.
3: Sí,
2: unos goles ahí a última hora, unos penales no cobrados, unos goles anulados por adelantamiento. Cristiano Ronaldo casi se queda fuera del Mundial. Pero así es la cosa, ¿eh?
3: Así es la cosa, así avanza. La última noticia nos cuenta en la música.
2: ¿Qué pasó?
3: Nos dice que Madonna vuelve. Madonna. Sí, es ella.
2: Madonna.
3: Sí.
2: Oye, Madonna, a pesar de la edad que tiene, sigue vigente.
3: Ay, sí.
2: Ahora
3: sigue
2: sacó...
3: estupenda, dime que no.
2: ¿Eh? No, si tiene más cirugía que no sé qué, pero... Pero
3: mira,
2: ahí estamos.
3: Madonna vuelve a las pistas de baile con un álbum llamado Confesiones 2.
2: Uy. No, ¿Le gusta la polémica así, Madonna?
3: Sí, le encanta.
2: Ha llegado al éxito siempre haciendo polémica.
3: Sí.
2: ¿Se acuerda de esa vez que hizo el video de... No, me acuerdo el nombre del tema.
3: ¿Ya?
2: Donde salía como un santo.
3: Ah, sí.
2: Un santo de negro,
3: sí,
2: y ella salió, sí. lo besaba.
3: Lo besaba,
2: y todo
3: sí,
2: eso.
3: No,
2: la cruz daba vuelta hacia abajo.
3: No, fue una tremenda polémica esa.
2: Claro, ahí como siempre buscando el problema, ¿eh? Pero
3: sí.
2: Bueno. Que le vaya bien, ¿no?
3: Exactamente, ¿ah? ¿Eh? ¡Ay, qué terrible! Bueno, el fútbol está entretenido, el Mundial está maravillosamente entretenido, chiquillos, ¿ah? ¿Eh? Les voy a contar que Bozina, desde Brasil, quiere ser el David ante el Goliat, que es Messi y Argentina, va a quedar en Marraya, ¿eh?
2: Vamos a ver, es el Cabo Verde, ¿no?
3: Cabo Verde,
2: bueno,
3: sí.
2: Hay unas predicciones por ahí que dicen que Cabo Verde va a eliminar a Argentina. Andan hablando en todos lados.
3: ¡Ay, Dios mío!
2: Yo le conté el otro día, ¿va? Pero no creo, así como la niña que decía que llegaban los
3: ovnis. ¡Ay, qué chamuyenta!
2: ¿Te acuerdas? A las finales no...
3: No llegaron
2: no,
3: nada.
2: No llegó nada, no llegaron ahí.
3: Yo le hice una once, incluso estaba esperando.
2: Yo quería ver a las marcianas, oye.
3: ¡Claro!
2: Porque dice que tienen tres.
3: No.
2: No. Así que no pasó nada con eso.
3: Exactamente.
2: Poco creíble, yo creo que Argentina va a ganar cómodamente ahí, ¿eh?
3: Digo. Oye, para los jóvenes, para los lolos, última noticia.
2: A ver.
3: Ahí, pero mira, están en la cuerda floja. La Avenida Chile del BTS, estos chiquitos.
2: ¡Oh, gran polémica!
3: Sí, tremenda.
2: Tenían tres.
3: Exacto.
2: Tres shows ahí agendados en el Estadio Nacional.
3: En el Estadio Nacional. Ahí en
2: la
3: el
2: autoridad dijo:
3: ¡No!
2: ¡No! ¿Por qué?
3: No. ¿Por qué?
2: Porque usted sabe que en ese estadio se invirtió mucha plata.
3: Sí.
2: Y una donde más se invirtió fue en la cancha.
3: El pasto.
2: Claro, entonces los especialistas dijeron, si hacían esos shows, iban a arruinar la cancha.
3: Correcto. Bien, me parece maravilloso.
2: Pero creo que en Valparaíso están ofreciendo el estadio, ¿ah?
3: Sí.
2: La alcaldesa Ripamonte dijo,
3: sí, está disponible. Háganme que... los zumbar acá, no se preocupen. Venga, no, si no tengo que yo.
4: Claro.
3: Hago una fundación y vuelvo a poner pasto.
4: A poner pasto.
2: Claro,
3: es difícil
2: así que...
3: el pato, imagínate también aquí en nuestro estadio que hagamos un concierto que va a ser.
2: No, lo haría tirar.
3: No, y este pato cuesta.
2: No, acá sí que cuesta, pues.
3: Claro que sí.
2: Pues. Así que sería de loco hacer un show ahí artístico.
3: Aquí sí que hay que cuidar el pasto, pero claro. 100%, ¿ya? Ya, cariño, esos son los titulares. Entonces, ¿a quién destacamos en el día de hoy? Porque hoy es viernes 3 de julio.
2: Hoy destacamos a San Tomás Apóstol. ¿Usted sabe quién es? Fue uno de los apóstoles de Jesucristo. Que también era conocido como Didimo, que significa gemelo. Sí. Oiga, es famoso la Biblia por su escepticismo. Él era el que ver para creer, ¿no?
3: Sí, ¿verdad?
2: Claro, que no creyó cuando Jesús resucitó, ¿te acuerdas?
3: Sí, sí.
2: Cuando llegó María, le dijo, ¡ay, mira el maestro! Y él dijo, ah,
3: voy a ver primero, voy a ver primero.
2: Y Pedro se enojó y dijo, ¡yo sí creo! ¡Yo creo! Y cuando llegó Jesús y lo vio, dijo Tomás, ¡oh! Dijo, era verdad. Ver para creer, mire, Tomás. Así que
3: por eso, hoy el santo, ¿eh? Por eso hay algunas universidades que se llaman Santo Tomás porque tienen que ver para creer.
2: Claro, así que ojo con eso, chiquillos. Hay que creer de fe sobre las cosas divinas. Hay que
3: correcto,
2: creer nomás.
3: Hay que creer.
2: Ciegamente hay que creer, ¿eh?
3: Ay, Dios mío, señor.
2: Bueno.
3: Ya, pues, cariño, esos son los titulares entonces. Seguimos con la música. Nos estamos aquí acompañando la alegría de transporte.
2: Un poquito de latino no le hace mal a nadie.
3: Correcto.
2: A usted, vamos, le preguntaron, y me dice, ¿qué quieres ser cuando grande? Le preguntaron, ¿sí alguna vez o no?
3: Siempre.
2: La vez decía, quiero ser uróloga.
3: No, es monja, monja.
2: Ah, monja también, no es malo. Yo quería ser ginecólogo.
3: Ay,
2: ¿y usted, Juanito? También dice, ya. Cuando seas grande, aquí está Miguel Mateo recordando la época del rock latino, los 90 y 80 también. Ya, vamos.

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0: Son las 10 de la mañana, 28 minutos.
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3: Eso, acelerando, Bexi.
4: Correcto.
3: Patita al fondo ahí, acelerando el camioncito ahí. Acelere, Bexi, a ver.
4: Ay, la mano,
3: ahí no va. A usted no le gusta el automático, le gusta con palanca al piso,
4: con
3: ¿no?
4: Palanca al piso, correcto.
3: Ya, a ver, pruebe corneta. Ya, a ver, pero ahí no va, Bexi. Bexi, suelte la...
4: ¡Ya, pues, Bexi! Pero déjame aprovechar.
3: Juanito, córtala ahí.
4: Déjame aprovechar la situación.
3: Estamos chequeando nomás, pues, Bexi, en el camión, porque este es el mes de los camioneros.
4: Viene el mes de los camioneros, este 24 de julio, chiquillo.
3: Vado de topate, chiquillo.
4: Vado de topate.
3: Por eso estábamos chequeando el camión ahí, del camión de la Bexi, uno es rosadito, ¿ah? Para la gente que lo vaya a ver. Correcto. El camión rosado es de la Bexi.
4: El mío mismo, rosadito, ¿eh? Con litera doble.
3: Doble litera, ¿ah?
4: Sí.
3: Vale incluido.
4: Exactamente.
3: Ya. Seguimos. 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
3: Ya. Así nomás la cosa. ¿Qué información tenemos por ahí antes de ver que se celebra un día como hoy?
4: Dame un día como hoy.
3: Ya, Juanito, traiga nomás para acá. Juanito, ¿ah? Producción de Juanito DJ nos trae un día como hoy. Él le encanta eso, que se conmemore un día. 3 de julio, hoy es el Día Internacional Libre de Bolsas de Plástico.
4: Ay, qué importante eso, ¿ah? Lindo, maravilloso.
3: Hay que usar siempre las que se pueden reciclar.
4: Exacto.
3: Le hacemos una ayuda gigante al medio ambiente.
4: Claro que sí.
3: Usted se ha visto ahí en el río Loa lleno de bolsas. ¿Cuánto se demora en degradarse el plástico y todo eso?
4: Terrible.
3: Así que hoy es el Día Internacional Libre de Bolsas de Plástico.
4: Exacto.
3: Y bueno, acá también más o menos nomás, porque es el Día Internacional del Síndrome de Rubinstein-Tabi. Usted me va a preguntar.
4: ¿Qué es lo que es?
3: ¿Qué es esa cuestión? Que no lo sé. Yo
4: por
3: tampoco.
4: Favor, infórmame.
3: Pero según acá tenemos que este es conocido como el síndrome de los pulgares anchos.
4: ¿Ah? Mira.
3: Claro, dice que si es, bueno, afecta uno cada 150 nacimientos.
4: Los pulgares anchos.
3: Sin diferenciar hombres y mujeres. Son síntomas, por ejemplo, entre varios, microcefalía. Rasgos faciales y físicos particulares, el primer dedo, dice, de la mano y los pies anchos, angulados.
4: ¿El dedo guatón?
3: Claro, el dedo guatón. Así que es el síndrome que estaba mencionando para conocerlo, ¿eh?
4: Ya. Mira.
3: Sí, nada que ver con mi amigo el pata grande. Ese,
4: el dedo guatón, el dedo guatón.
3: No, y el dedo de Juanito, no, pues. Ese no es dedo.
4: No es dedo. No, pues.
3: Pero sí que sigue ancho, ¿ah?
4: Sí, pues muy ancho.
3: El abdomen.
4: Ya, bueno, cariño, le tengo una invitación. Mañana sábado, recuerda que vamos a celebrar el Día Nacional del Cuequero y la Cuequera, ¿ya? Claro que sí. Se celebra porque te vamos a esperar este sábado 4 de julio desde las 12 horas en el Parque de la Cultura José Saavedra. Junto a la agrupación Flor de Luna, es una jornada imperdible, todo gratuito, ¿ah? Gracias a la municipalidad y la corporación, también va a estar la voz de Loa.
3: Buena.
4: Oye, la entrada completamente liberada, ¿ya? Así que nos esperamos para este sábado 4 de julio, o sea, mañana. ¿Ya?
3: Mañana.
4: Hoy sí. A ver,
3: tenemos un cuequero, parece, ¿no?
4: Un cuequero.
3: Ah, a ver, aló.
4: Atenta.
3: Oh, era Kiko.
4: Ya, pues no se arrepientan.
3: Se nos fue Cortina.
4: Se fue Cortina.
3: Pero igual intentó llamarnos, así que le dimos.
4: Ahí está.
1: Por llamar.
4: Ahí está.
3: A ver, ahora
4: a
3: sí.
4: A ver, atento, atento. Buenos días, hello.
3: Hola.
1: Hola, buenos días.
4: Hola, buenos días, cariño. ¿Cómo está usted?
3: Oh, se fue Cortina, ¿sabes, Juanito? ¿Qué le pasó?
4: Se fue Cortina.
3: Algo estaba haciendo, se fue Cortina.
4: Ya, no le entra la llamada.
3: No le entra, parece. A ver, aló.
1: Pues yo no me corten, buenos días.
3: Ah,
1: buenos
3: ya. Días. Se desmayó.
4: No me cortes, si no estoy contando.
3: Es que como puso la voz y se desmayó, parece.
4: Ya, cariño, buenos días.
1: Yo hablo así porque... natural.
4: Estoy apretadito.
3: De voz gruesa, sí.
1: Yo soy hijo de robo.
3: La vez le gusta que le hablen ronquito.
1: Usted conocía a mi papá, pues, al locutor Romo.
3: ¿Locutor Romo?
1: Era mi papá.
4: Ah, mira. Ah, tenía papá.
3: Y el hijo sigue todos los pasos, ¿no?
1: Oiga, ¿usted conoce al número uno?
4: Número uno.
3: No, ahí está.
4: Por supuesto.
3: Número. Ahí estamos.
5: Soy yo, amigo, soy el número uno.
4: ¡Ay, número uno! ¿Qué le pasó? Número uno, estaba atragantado.
3: Estaba atragantado y casi se desmaya de tanto pique en la voz.
4: Desmaya.
5: Me creía locutor.
3: Sí, no.
5: ¿Me salve, no?
3: Sí, salva, sí.
4: Sí, puede ser.
3: Juanito dice que le podría hacer unas clases también, ¿ah?
5: No. Oye. No. Bueno, primero que nada, saludar, como siempre lo he hecho, a toda la audiencia de Radio Alegría del Transporte, aquí en Calama, San Pedro, Atacama y sus alrededores.
3: Correcto.
5: Y a la vez, como usted ya lo ha mencionado, este es el mes de los camioneros.
3: Correcto.
5: Que movemos Chile.
4: ¡Nuestro corredero!
5: Los que movemos el 95% de la carga en camiones.
4: Exactamente.
3: Correcto.
5: Que, ¿y cómo hay que hacer? Hay que celebrarlo. Bien. Este 24 de julio vamos a hacer la gran fiesta camionera, donde queremos invitar a toda la comunidad, a todos los amigos camioneros, conductores, dueños de camiones, camioneras, porque viene una fiesta pero espectacular y con puras novedades.
3: A mí,
5: por decirle.
3: A ver.
5: Viene un camión eléctrico.
4: ¡No!
3: ¡Eléctrico!
5: Nos están pidiendo los señores de Codelco. Ahora quieren camiones eléctricos.
3: Después van a pedir camiones de energía atómica.
5: Una cosa así. También vienen los camiones GNL.
3: ¡A miércoles, a gas!
5: Son camiones a gas.
3: ¡Mira! Le echamos puro poroto, ¿no?
5: Nada más. Oiga, también vamos a tener... la última tecnología en Mac. El último Mac que viene, que llegó desde Estados Unidos acá a Chile.
3: A mí no me gusta el camión Mac porque tiene que parar cada cierto kilometraje para que el perrito eche la corta.
5: Cada 200 kilómetros tiene que parar ese camión.
3: Claro, ahí sí.
5: Pero obvio, tiene que el perrito ahí, se sabe. Van a ver los últimos semi-remolques. ¿Ah?
3: Uy, cuando las nuevas tecnologías.
5: Así que los invitamos a todos los amigos camioneros que vayan en su camión, con su familia, los que están con de acá de Calama, una parrillita, su asado ahí, va a haber buena amplificación, vamos a hablar con el tío Pegaso.
3: Tío Pegaso, mira.
5: El tío Pegaso, los que lo conocen, sale en Instagram,
3: Facebook, anda recorriendo Chile de un Pegaso rojo.
5: El tío Pegaso, ¿sabe qué?
3: ¿Ah?
5: Lo íbamos a traer para el tío Pegaso, pero lo invitaron a otra actividad más cerca de su casa. Por ahí.
3: Oye, pero bueno, va a meter el mono ahí, ¿ah?
5: El mono ahí. ¿Se acuerda, no?
3: Sí,
5: el sonido, mire. Escuchen.
3: A ver.
5: Ese era el sonido, ¿eh? si me acuerdo yo, ¿eh?
3: Bueno, para los que manejaron Pegaso, ¿ves? Sí. Había que meter unas marchas y una cosilla que le dicen mono ahí los viejos. No era llegar y meter las marchas. Ahora los cabros automáticos se les mete solito.
5: El Pegaso antes era una caja Pegaso de 4 velocidades multiplicado por 2, hacía 8 velocidades.
3: ¿Ve?
4: Maravilloso. Oiga, móvil número uno, entonces todo eso va a poder disfrutar nuestra gente en este aniversario de este tipo de camión y conocerlo.
3: Sí, pues.
5: Sí, pues también quiero saludar que este mes va a estar de cumpleaños la Asociación Gremial Agretrans El Loa y Agreducan Calama. Las dos están de cumpleaños, una creo que está como el día 16, voy a averiguar bien. Y Agreducan el 25, cumple 56 años Agreducan. La misma edad mía, la misma edad mía.
3: Oiga, hay que notar esos datitos porque ese día vamos a hacer concurso nosotros,
5: Van a haber concurso, premios, regalos, como siempre lo hemos. Acuérdense que el año pasado regalamos unos relojes por gentileza de la comercial Kaufman.
3: Claro, no, tremendo reloj que en el mercado son carísimos, Bexia.
6: Sí, sí.
5: Así, pues, así que...
6: Calidad,
5: y así
6: calidad.
5: Todas las empresas. Así que...
6: Entonces...
5: haga la invitación, vamos a hacerlo acá en un monumento histórico de Calama. ¿Dónde cree usted que puede ser?
6: En el Vado de Topate.
5: Ay, mira. Así que invitamos a todos los amigos transportistas. Ya vamos a estar saliendo con nuestros auspiciadores. Va a estar Volvo, Scania, Salfa con sus camiones Mac, SKC, Kenworth.
3: A ver,
5: va a estar Tremac.
3: Tremac, muy bien.
5: Semirremolques Facchini, Randón.
3: Uy, uy, uy.
6: Uy, uy, uy.
5: Oh, todas marcas de calidad.
3: De prestigio.
5: De prestigio, claro.
3: Oye, y con todas estas innovaciones que ahora piden frenos de todo tipo, ¿ah? Frenos de aire, ABS y un montón de
5: cosas. ABS y EBS.
3: Claro.
5: Suspensión neumática.
3: Correcto.
5: Entonces, las piñas se cierran solas. Usted pone el contenedor arriba y las piñas automáticamente se cierran.
3: Mish, ¿ves? Eso es nuevo.
6: Fantástico, fantástico. Parecen robots.
5: No, espectacular. Va a estar, va a haber una hoy día. Este año viene una tecnología enorme.
3: De punta.
5: De punta. Así que ahí queremos hacer la invitación. Nos gustó mucho el tema musical que usted puso del Día del Camionero.
6: Sí,
3: sí, sí, ahí hicimos una...
6: Preparado.
3: Invitando
5: saludar
3: a la gente.
5: Saludar a todos los amigos camioneros desde ya, los que andan detrás de un volante ahí, Esos camioneros sacrificados que manejan horas y horas y para llegar a su destino, para llevar eso que necesita la ciudadanía, lo que necesita la minería, lo que necesita, se lleva en camiones.
3: Oiga, la fruta, los supermercados también, todo se abastece a través de camiones.
5: Claro.
3: Un montón de cosas, Bexi. La minería transporta las riquezas de nuestra región a los puertos que salen al mundo a través de camiones, pues.
5: Exacto.
3: Claro.
5: Y los combustibles llegan en camiones.
3: También, pues. Así que
5: la ropa, los muebles, insumos, todo llega en camiones, así que y eso hay que, este 24 hay que celebrarlo, porque el día original es el 26 de julio,
3: El 26.
5: Okay. El 26 de julio. Y tiene su historia esa fecha. ¿Por qué es 26?
3: Correcto.
5: No la vamos a decir ahora, pero tiene una gran historia. Así que ya tenemos algunos invitados, va a estar el tío Pegaso. Vamos a tener a este señor de camión chileno, ¿se acuerda cuando teníamos un programa nosotros?
3: Aguilera, el nombre, Aguilera.
5: Mauricio
3: Aguilera, ahí está.
5: Sí, ayer estuvimos conversando con Mauricio, también va a estar con nosotros, así que...
3: Y sus papitas, ¿se acuerda?
5: No, sí, el hombre sabe.
3: Claro, acá le tenemos la papita, decía. Dale,
5: claro. Y vamos a tener a sus invitados más, pues vamos a invitar a nuestro alcalde, a nuestras autoridades.
6: Claro.
5: Que ya se van a comprometer con nosotros.
6: Y a la reina, tiene que invitar a la reina.
3: A la reina, que
5: la
3: lo
5: reina del año. La reina, sí, vamos también a darle un homenaje al mejor conductor.
6: Ya.
5: Así que no, va a estar espectacular como lo hemos hecho todos los años. Acuérdense que una vez hicimos carrera de camiones, ¿sabes?
6: Ay, no te puedo creer.
3: Carrera de camiones, sí, pues. Así como Rápido y Furioso, ya, pero en camiones,
6: Oh, qué lindo.
5: Oiga, hicimos carrera de camiones, oiga, veo.
6: Espectacular.
5: Después compitieron un Pegaso y un Mac de los años 70.
3: Mira.
5: Ganó el Mac.
3: ¡Oh! Es que parece que le pegó un mordisco al Pegaso.
5: Parece.
3: Y el Pegaso, como un caballo volador, que se voló.
5: Oiga, hablando de eso, los amigos que estén escuchando, los amigos camioneros, y que tengan un Pegaso en su poder, o un camión Ford del año 60, vayan a la fiesta, van a tener sus premios ellos. Vayan a lucir sus camiones, vayan.
6: Se les da la oportunidad.
5: Claro.
6: Nos vamos a invitar entonces, ¿ya?
3: Oye,
5: haga la invitación.
3: Me gustaría tener el Mil Amores, Ese era de un conocido John Pilas por allá.
5: El Palomo.
3: El Palomo, el Mil Amores que tuvo también. Buenos camiones, pues.
5: Así que, no, ahí
7: pasar espectacular, bonito.
6: Maravilloso.
7: Ya vamos a... Así que póngale color ahí en Radio Alegría el Transporte a la gran fiesta camionera, sí. Viernes 24
6: de julio. Sí, ya empezamos.
3: Sí, no, ya tenemos ahí la sintonía, sí. Ya hicimos este jingle para ir incentivando a la gente y de a poquito vamos a ir contando más cosas.
6: Exacto, México, de los camiones para el concurso.
3: Tenemos contacto con el móvil celular que se peina con los camiones.
6: Claro.
3: Este,
7: ¿verdad?
3: Sí, no, si se peina.
7: Ahora andamos en la grúa. ¿Eh?
3: Ah, de verdad, sí, no, este andamos, multifacético. Este sí que maneja transbordadores, naves espaciales.
6: ¡Ah, ya!
3: Este llega con un currículum tremendo, así que y es verdad.
6: ¡Ah, qué bueno!
3: Sí, pues. Ahí mandamos saludos a Grúas Nord Express también, ¿ah?
7: También vamos a homenajear al conductor más longevo.
6: ¡No, qué bueno!
3: ¡Al Tatita!
7: Oiga, ¿sabía usted que anda un conductor que tiene 82 años?
6: ¡Dios lo bendiga!
7: Sí, pues.
3: Ah,
7: 82
3: ya.
7: Años, el hombre va para donde usted le diga.
6: Viejito.
3: Oye, hay varios por allá.
7: Sí, pues, así que oye, también vamos a manejar al conductor longevo.
6: Sí. Fantástico.
7: Se merecen ellos que uno.
6: Se lo merece que lo reconozcan en vida, por supuesto.
3: Claro. Toda una vida detrás de un volante de
6: Bexi.
7: Claro, unos abuelitos, pero tú lo ves que está bien parado el hombre, ¿eh?
3: Sí, no, sí, ahí le está poniendo
7: lo único que murió.
3: Sí, no, ese ya. Oiga, ni la tolva levantan ya.
7: No,
3: ya nada.
7: El carroza, dice.
6: El carroza.
7: ¿Ah?
3: El carroza y el muerto ya. Qué terrible. El árbol de Pascua, Bexi, el árbol de Pascua.
6: La bolita cuelga.
3: Todo lo que le cuelgue de adorno, no vamos.
7: Así que
3: qué terrible.
7: Un saludo a todos ellos, a los amigos que en este momento andan en ruta. Sabemos que tenemos una gran sintonía en la mañana. Y esperarlo, pues invitarlos que vengan a Calama, aquí en el Monumento Topate, vamos a hacer la gran fiesta camionera. ¿Ah? ¿Qué le parece? Acuérdense que también nosotros teníamos las 42 frases, ¿se acuerda?
3: Sí, pues, las 42 frases del camionero.
7: Hay que renovarla ahora, porque antes decíamos en esa época las 42 frases, pero ahora se me perdió el cheñiz, puede ser.
3: Claro,
7: y la caja automática no
3: tengo a Blue.
7: Funcionar. No tengo a Blue, claro. ¿Ah? Cosa así que hoy día las máquinas ocupan, pues no como los años, en 2014 hicimos las 42 fases, pues ya.
3: Sí, ha cambiado.
6: Mira qué güey.
3: Ahora hay que ser actor de cine porque tenemos cámara. Hay que andar bonito moderno. Ahora, hay que andar peinadito. Cámara para adentro.
7: Te vas mirando todo el rato.
3: Capaz que saltes del camión al cine.
7: Puede ser, ¿ah?
3: Se puede ser para una película de terror.
7: Así que ahí le dejamos la invitación a todos los amigos de la ciudadanía para que vayan.
6: Excelente. Muchas gracias. Ahí vamos a estar dando información para hacer los concursos después, pues.
3: Sí, pues vamos a estar con la promo también, ¿ah?
6: Exactamente. Ya, cariñito.
7: Vamos a tener una programación especial también. Vamos a llamar a los auspiciadores para que nos cuenten qué novedades traen.
6: Correcto.
3: Exactamente, ahí vamos a hablar qué novedades para este 2026.
6: Ya, cariño, muchas gracias.
7: Tóquese un temita de camionero ahí para que los chiquitos que van de San Volante se incentiven.
6: Comenzamos la mañana con eso.
3: Vamos con esta canción que identifica a muchos camioneros. A usted no le pasó, ¿no? No encontró a Ramón ahí, ¿no? A Pascual no. Nunca le pasó, ¿no?
6: Al Pascual no lo escucharon nunca.
3: ¿No?
7: No.
3: No tenía. No. Bueno, hay varios que sí, casi el 90% ha subido a Pascual. Ya, vamos con ese temita y gracias Móvil 01 y vamos a estar ahí atentos a todas las novedades.
6: ¡Correcto!
7: Muchas gracias por escucharme.
3: Déjale.
7: Hasta otra oportunidad.
3: Cambio fuera.
6: Ya, cariño, Chayito. Muy ya, bien.
3: Nos vamos con el Ramón, pues.
6: Y antes que nos vamos con el Ramón, vamos a saludar a Antofagasta porque Anita Domínguez nos está escuchando y nos manda saludos, ¿ya?
3: Anita Domínguez.
6: Desde Antofagasta. Ya, cariñito. ¡Vamos! ¡Vamos!

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1: Son las 10 de la mañana, 58 minutos.
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4: Estamos de vuelta, chiquillos. Estamos en este espacio que es gratuito para la comunidad. Usted nos llama el 552-33-1380, ¿ya? Sí, pues cariño, para eso estamos, para dar su datito y en el medio vamos a estar entregando también información relevante para ustedes, ¿ah?
3: Oye, también para apoyar a la pyme que de repente se complica, no tienen presupuesto para poner su publi ahí en una radio. Acá tienen la oportunidad de lunes a viernes, ¿no es cierto? Claro. Para que nos llamen y nos digan, ¿qué están vendiendo?
4: A ver, ¿a quién estamos?
3: Ya, acá tenemos un pyme, parece, ¿no?
4: A ver,
5: aló. Aló, aló, buen día.
4: Hola, buenos días, señoría.
5: Llamo para pasar un avisito.
4: Ya, cuéntame.
3: Póngale bien. Más.
5: Estoy rematando una caneta de diablo.
4: Se remata. Ya.
5: En 200.
4: Ya.
5: Ahora, si alguien la compra ahora de 8 de la mañana, quedan 150.
3: Mira, ofertón.
5: Pues están, las canetas están como a 300 mil pesos allá en Bolivia. Sí. O sea, perdón, a 600 en Bolivia.
4: Mira.
5: Sí, lo estoy rematando para que alguien que desee presentar su promesa a la Virgen para que no le salga tan caro.
4: Ya, pues mira.
3: Sale baratito, ¿ah?
5: Sí, se lo doy arregladita, con aire acondicionado.
4: Arregladita, mira.
5: Sí, pues llegar y bailar.
3: Perfecto.
5: Eso. Ya, niño, gracias y
3: ya, chiquillo.
4: Ya,
3: chao. Ahí está, Miguelito, entonces, el rey de las máscaras, ¿no?
4: Correcto, el rey de las máscaras.
3: Oye, funciona, ¿ah?
4: Sí,
3: porque bueno, el modelo es el mismo, se miró al espejo, la hizo, quedaron impecables.
4: Se remata, dice, se remata esta careta de diablada. Si nos llaman hoy, en 150.
3: ¿Ve?
4: Si no, seguimos con el aviso en 200, ¿ya? Y la entrega con aire acondicionado. Oye,
3: excelente,
4: va a llegar y bailar, ¿ah? Llamen a Miguel al 9-44-93-0370. ¿Ya, cariño? Ahí está Miguelito rematando esa careta, cariño. Date aviso, este espacio que es gratuito para todos ustedes.
3: Y no se olviden,
4: dígame,
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4: Oye, tengo en arriendo dos piezas que están amobladas. Incluye todos los gastos, de preferencia dama, ¿eh? 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
3: 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Se vende un tractocamión marca Mac con semirremolque y también un... el semirremolque marca Tol... Ah, no, ahí me enredé yo. Ya. 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Marca Mac Chile. 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
4: Correcto. 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
4: Ah, tenemos que se arrienda un mini departamento en la Guaitiquina, de preferencia varones. Los gastos están incluidos con estacionamiento. 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
3: Oye, por acá dice que se vende un tecle eléctrico, ¿ah? ¿Eh? Marca nada. Toyaki de 1200 kilos. Está nuevo, en caja. Interesado, llamar al 999-41-3945.
4: Ya, cariño, recibimos llamado. Muy buenos días, hello.
1: Hola, buenos días, la cosa número uno. De la mejor estación de radio. ¿Cómo está la Pepsi? ¿Cómo está el Leito?
3: Aquí estamos, sentaditos los dos.
4: Estamos sentados.
1: Ya. Claro, pero mira el Leito.
4: ¿Qué pasó?
1: Ahí se le mandan saludos.
4: ¿Ya?
1: Quiero ponerme aviso, usted sabe. Oye, yo la veo, tres camionetas, perrito.
4: ¡Tres camionetas!
3: A ver.
1: Oh, las camionetas venían más barro, yo pensé que
4: ¿y el porcentaje no sé. ¿Cuándo?
1: Oh, ahí cerca del, de una parcelita.
4: Ya.
1: Y a cinco días se bajó.
4: Ya.
1: Oye, pero muchos colombianos, venezolanos, ¿cómo está papito? ¿Cómo está papito? ¿Cómo está la cosita, papá? Oye, bueno, ¿dónde los venezolanos y los colombianos? ¿Qué chico está aquí yo?
4: Enfermo.
1: Sí. ¿Y cómo está Leito? ¿Cómo está su vida?
3: Aquí estamos, sobreviviendo, como dice la canción. Sobreviviendo.
1: Ándale, cabrito.
3: Sí, estamos. Y
1: alto monte, más, como lo hacen los cristales, como
4: nuestros
1: ancestros, los abuelitos, la abuelita.
4: Con puro monte, natural, ¿no? Con puro
3: sí,
4: monte.
3: Puro natural, natural.
1: Claro. Bexy, ya no hay. ¿Cómo se llama?
4: ¿Qué cosa?
1: El cucharón de Bexy, ¿no hay cucharón de Bexy?
4: Pero claro, ¿por qué no? ¿Ya? ¿Qué querí?
1: Que quiero un puré con carne al jugo.
4: Ah, porque me escuchaste, ¡qué rico!
3: Se antojó,
4: una
3: ¿eh?
4: Carnecita al jugo así, y tú le inyectas zanahoria, morrón, ajito. ¡Uy! La echa a cocer a la presión. ¡Liga! Unos 35 minutos la cualquier carne. La carnicera, posta, lo que tú quieras cocerla y te queda así mechada, te queda rico.
3: Bueno, ahora si quiere, haga un pollito.
4: ¡Ay, qué rico!
3: Usted verá cómo lo hace, despido al velador, como quiera. Usted elige ahí, ¿eh? Puede comenzar unas buenas pechugas, ¿eh?
4: Claro.
3: A los Bexy.
4: Sí.
3: O un buenos tutitos ahí.
4: Unos buenos tutitos.
3: Ahí depende.
1: Oye, Bexy, pero una pregunta al millón. ¿Ya? ¿Dejo la papa natural para el puré o este puré artificial que hay en los mercados?
4: No, siempre natural. Papa natural, pues como vaya a comer cosas artificiales.
3: Es como la Bexy natural.
4: Oye, parabólico, por favor.
3: Sin implante, güey.
4: Sí, no, yo soy natural.
3: Natural.
4: 100%, pues.
1: Ah, ya.
3: Prefiero lo natural.
4: Usted cose la papita, después la cuela, después la muele, le echa lechecita, crema, mantequilla, un poquito de sal. ¡Uy! Queda un puré de película, de película.
1: Me dio hambre.
4: ¿Viste que da hambre? Oh, ven a comerme, ven a comerme.
3: Se lo quiere comer.
1: Quiero comérmela. Oye, Leito, ¿qué fútbol ayer? ¿Vio el mundial?
3: Oiga, ayer no vi mucho el mundial, solamente escuché las polémicas. Con que pasó Portugal, creo que un gol bien chanta casi el último. España era obvio, ganó ahí jugando a media máquina. Y lo otro no sé cómo le habrá ido. Infórmame, infórmame.
1: España y después viene Portugal.
3: Sí.
1: Eliminaron a ese equipo.
3: Claro, ahora vienen los partidos de verdad, ¿verdad? Hoy día juega Argentina con Cabo Verde de Bexi.
4: Ah, Argentina ¿sí? con Cabo Verde, sí. Correcto, sí.
1: Va a estar bueno este partido, ¿no?
4: Correcto.
3: Oye, hay muchos que tienen mala Argentina. Vio ahí mostrando un mapa de la mayoría de los países que están con Cabo Verde.
4: Porque hay una predicción. Hay una predicción.
3: No, que los argentinos son muy humildes.
4: Ya.
3: Entonces, ese es el problema. Entonces, aparte que. Que Messi le regalan todo, pues.
4: Es como Jaime Sprelo argentino.
3: Sí, como así, parecido.
1: Es que Messi siempre ha sido así, bo. Todos los jugadores están contra le van a él, pues le pega el balón así suavemente, entonces Messi ya hace el
3: pero bueno, yo apoyo al fútbol sudamericano. Aunque me caigan mal, le sean poco humilde los cabros, pero prefiero que la Copa quede en Sudamérica.
4: Exacto.
3: Porque para mí el mejor fútbol se juega aquí en Sudamérica.
1: Y es como ya los sudamericanos. Yo voy por los mexicanotes. Ojalá que estén ganados.
3: Mire, ¿le gustan los mexicanos?
1: No, me gustan los mexicanos porque le ponen saborzote, le ponen entusiasmo. Más que son buena onda, son alegres.
3: Así, mire, ¿te le gusta el gusano al tequila este?
1: El tequilazo, el mantecao. El tequila dice más rico con un gusanito.
3: Mira, oye, a pesar que hay varios tragos, Bexi, en... Hay tequila con varios bichitos dentro, no solamente gusano. Hay con avispa, oye, yo lo he visto. Hay con alacrán.
4: Con alacrán.
3: No, sí.
4: Sí, es verdad.
3: Así que bueno, ahí depende de cada uno qué bicho se quiere tomar. ¿Qué
1: te... Anda, Leito.
3: No, sí, es
1: verdad. Oye, Leito, no por nada, y Cobreloa juega este fin de semana. ¿Hay partido en Zurrito?
3: Domingo con Cobresal, 3 de la tarde en El Salvador, Estadio El Cobre.
1: Vamos a apoyar el Zurrito, a ver cómo está el aliento. ¡Atención, Pedro Lino!
4: Pero vaya a viajar, ¿no?
1: No creo que vaya a viajar porque estoy pegado en el Mundial. Pero igual apoyo en el Cobre.
4: Está pegado.
3: Sí, está pegado.
1: La bellita, sí, no, sí, tengo que grabar un autito allá en las Camas Mayo. No, ahí, ¿cómo se van a poner? Unas golpeadas, yeah. Algo por allá arriba. Tengo un autito. Un Mazda.
4: Ay, un Mazda.
3: Ya, ya. Bien, bien, bien.
4: Yo tengo mejor.
1: Usted tiene una BMW, pues.
4: BMW, Mercedes,
3: sí.
4: Claro.
3: Incluso tiene un Rolls Royce, ¿ah? Roll Royce.
1: The mix. Y Leito, por último,
3: no, yo tengo bicicleta,
1: ¿cuántos son los premios del Día del Transporte?
4: Oye, si tenés que empezar a escuchar ya, porque
3: el 24.
4: Vamos a tirar pistas nosotros para el concurso, ¿ah? Durante estas dos semanas. Vamos a tirar pista porque el 24 es el Día del Caminero. Ahí vamos a entregar los premios.
3: Vamos a hacer preguntas ahí de... Sí. Usted sabe, pues del rubro,
4: así
3: ¿ah?
4: Que atento. Por ejemplo, ¿cuántos años cumple Agreducán? ¿Qué camiones van a estar en la exposición?
3: ¿Cuál es la fecha exacta que
4: si son eléctricos, a gas? Claro, ¿cuál es la fecha del camionero?
3: ¿Alguna marca de camiones?
4: ¿Cómo suena la corneta? Una cosa
3: claro,
4: así.
3: Toque la corneta.
1: Esa... Ah, entonces va a estar entretenidísimo, va a estar bueno, entonces, pues.
4: Bueno, ¿ya?
1: Los premios son sorpresa y ya tienen ya.
4: Pues imagínate que el año pasado regalaron un reloj de marca.
3: Sí.
4: Espectacular.
3: Y bueno, las nuevas tecnologías.
4: Lo mandó Paribel.
3: Pero Bexi está, siempre va a adelantar las tecnologías.
4: Sí,
3: yo me acuerdo que cuando aparecieron los airbags, ya la Bexi ya venía con dos airbags ya.
4: Sí, ¿verdad? Yo ya venía instalado.
3: Ya tenía los airbags la Bexi.
4: Ya los tenía. Yo lo creé, pues de mí sacaron la idea.
3: Dos airbags. Qué terrible.
1: Oye, pero yo el año pasado fui a la exposición del transportista. Ya.
3: Oye, yo creo que la Bexi inventó los airbags. ¿O no, Bexi? Sí, venía ya antes que...
4: Es que yo nací con herba, po.
3: Claro,
1: güey. Yo fui ya el año pasado. Oye, las promotoras, que están lindas las promotoras.
3: Claro, pues sí.
1: Las promotoras buenas, oye, las promotoras.
3: No, hay buenas con herba en ahí, sí.
6: ¡Rica!
4: Yo le gano, yo le gano.
1: ¿Quién va a animar el leíto, no?
3: Con la Bexi, no, yo no animo, no sé que ni...
4: Mira, no lo han llamado para esa peguita, que podría ser, ¿ah? Podríamos
3: animar. Todavía no sabemos, ¿ah?
4: Podríamos animar la fiesta del camionero, podría.
3: Tal vez el parabólico lo tiramos para que anime.
4: Claro.
1: Hoy me ponemos 500 luquitas. ¿Ves? 500
4: luquitas, mira, qué humilde.
1: Qué humilde. El Rafa Daniela coge como 70 palos.
3: Mira.
1: No fuera ni más lejos.
3: Qué terrible, este se cree político.
4: Se cree político.
3: Baja poco y cobra caro.
1: ¿Sabes? Son 500 luquitas. Sí. ¿Qué son 500 lucas para un transportista?
4: Tan humilde.
3: Dame este caro. Con razón te dieron la espalda ya.
1: Leito, una canción para hoy, por favor.
3: ¿Cuál?
1: Papo. Es hora de bailar, por favor.
4: Oh. Ya, que estén bien.
1: Que tengan buen fin de semana, que la pasen bonito. Ya, abrazito.
4: Ya, cariño, bichito, cuídate.
3: Ahí estaba nuestro amigo, el gran parabólico.
4: Vamos a la música, este nos quita tanto tiempo.
3: Sí, le vamos a poner un poquito de candela, chiquilla, hasta ahora.
4: Arde, papi. Arde,
3: porque
4: papi.
3: Llega ella, la polola de DJ Garry, Celia Cruz.
4: ¡Azúcar!
3: Que le pongan candela, oye, así que...

0: mañana.
1: A pura candela, estamos de regreso.
2: Candela, muy bien. Azúcar, cariño.
1: No mucha, porque le puede dar diabetes, claro, ¿eh?
2: La diabetes.
1: Controle cuidado, el azúcar, ¿no? La inquieta de azúcar. Exacto. No es bueno.
2: Oye, quiero saludar a don Willy, que anda ahí en la carretera, cariño. Le mandamos harto besito y saludo, ¿ah?
1: ¿Eh? Oiga, Willy
2: y
1: Sabor, ¿no?
2: Nos encargó, sí, Willy Sabor cada
1: Willy
2: vez.
1: Hall.
2: Sí.
1: ¡Azúcar!
2: Ya. Él está vendiendo una llanta y un neumático.
1: ¿Ya?
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1: Está, no, está buena la oportunidad.
2: Está
1: Oye,
2: buena,
1: por acá, para
2: buena.
1: Los que buscan pequita, se requiere para su faena en Calama, en turno 5x2, el siguiente personal: un electromecánico con experiencia comprobable en camiones americanos, caja Fuller y maquinarias. También conductores y operadores con licencia 4D, experiencia comprobable también en camiones americanos, caja Fuller. Conductores y operadores, licencia A5 y D, experiencia comprobable en camiones americanos, caja Fuller. Interesado en enviar su currículum y pretensiones de renta al siguiente correo: esgachile@gmail.com, o también pueden llamar al 977-57-49-93.
2: Se vende esta camioneta Jack 2018 Turbo Full Equipo. 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
1: Perfecto. Oye, vamos a la música.
2: Oye,
1: antes
2: sí,
1: de ir al...
2: a la pausa.
1: Oye, nos había pedido la hora de bailar.
2: Ah, ya.
1: Así que la vamos a tocar en esta versión con Sandy Ampapo y Gabriel Pagán.
2: Escucha entonces, escucha eso.
1: Para el parabólico.
2: El parabólico.
1: El cachetón.

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2: Son las 11 de la mañana, 31 minutos.
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2: Hoy, ¿cómo pasa el tiempo, Bexy? Ya estamos en la última media hora de programa.
0: Correcto, y estamos en este espacio que es gratuito para todos ustedes. Nos llama al 552-33-1380. Oye, vamos a repetir este aviso de nuestro amigo Miguel, que está rematando esta careta de diablada. Está arregladita, le tiene aire, está impecable, un remate total. Si llama ahora, la vende en 150. Bueno, si después seguimos en el aviso, en 200. Te lo llama al 944-93-0370.
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0: Así es, cariño, estamos en este espacio, no recuerde, nos llama directamente, ¿ya? Oye, a pesar del que parabólico, el Jaime Express, habla tanto y se olvida de su aviso.
2: Sí, pues no,
0: en vez de aprovechar.
2: ¿Qué quiere que lo contratemos como locutor acá, pues? Pero antes de eso, Juanito tiene que hacer la prueba de micrófono. Claro, si la pasa,
0: claro.
2: Direcciones. Si no la pasa,
0: sí, queda repitiendo.
2: Queda atorado. Ya.
0: Exactamente. Él está lavando auto a domicilio y con hidrolavadora. Sí, chiquillo, los deja impecable. Todo tipo de vehículo. Así que lo llama al 956-87-6103. A domicilio, ¿ah? Sí, pues.
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0: Dos vehículos a la venta. Sí, tengo dos: un Chery Tu año 2011 y un Shanghai Cross 1.4. Llamar, único dueño, ¿eh? Llamarlo al 979-94-1543.
2: Oiga, no se olvide que se vende un semi-remolque tanque de ácido marca Trema 3 Puente año 2020 en excelentes condiciones, llegar y trabajar operativo al 100%. Interesado, llamar al 9890-25190.
0: Se vende en vitrinas y también se venden bebidas de 2 litros y 1 litro y medio. Llamar a Judith al 966-86-6936.
2: Oye, como siempre apoyando a las pymes, acá hay una que hace confección y reparación de prótesis acrílicas dentales. Interesados pueden llamar al más 569-93-2106-77 o bien al más 569-89-65-41-60.
0: Se vende terreno en Chiu Chiu, queda central, son 2 hectáreas. También se está vendiendo un camión 3 cuartos marca Hyundai Diesel. Llamar al 982-6004-99.
2: Oye, por acá se vende un taxi básico año 2011 en muy buenas condiciones para trabajar hasta el 2027. Papeles al día, 12 millones conversable. Pueden llamar al 988-14-6082.
0: Se vende camioneta Jack C3 Turbo Diesel Full Equipo. Llamar al 983-14-3750.
2: Hoy por acá se vende un tracto camión Mac con semirremolque Tolva Machile año 2017, trabajando mantenciones al día. Interesados pueden llamar al más 569-92-43-77-95.
0: Oye, se está vendiendo 2 comedores marca SIG en excelente estado. Una cocina de 5 platos. una caja fuerte también llamar al 995-43-9716.
2: Oye, para acá se requiere contratar conductores con licencia 2 o A3 para transporte de personal. Interesado deben presentarse con currículum vitae en Caracoles 4492 Villa Guaitiquina.
0: ¡Vamos a la música, chiquilla, porque tenemos un llamado que contestar! ¡Eso! ¿Eh?

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2: ¿Ya qué hora es, baby? Ya estamos casi
3: cerquita. La mañana. Sí, pues la hora 11:49. La 11:49. Mañana pasó volando. Sí, estuvo bien entretenido el día, así que hoy es viernes, nuestro cuerpo lo sabe, a prepararse con todas las actividades que tenemos para este fin de semana. No se olviden del operativo médico, en Río Loa, ¿ya?
2: Eso para mañana, ¿no?
3: Sí, pues para mañana. Así que es importante que estén ahí presentes, porque es gratuito, y aprovechar la instancia también, pues. Claro. Eso tenemos que hacer, aprovechar las instancias.
2: Ya no es malo hacerse un chequeo por ahí.
3: Exacto, No, a veces no tenemos tiempo de ir a médico, o no hay hora, pues. Correcto. No hay hora, entonces ahí tenemos la oportunidad de ver al oculista, un médico que le haga un chequeo. No, hay otras cositas. Así que recuerden que este operativo médico social se va a efectuar mañana sábado, desde las 9 de la mañana hasta las 12:30 en el colegio Río Loa. Esto queda en Chacabuco 3780, ¿ya? Así que para que puedan participar. Ya, mi niño, ¿estamos en dato aviso? ¿Espacio gratuito para ustedes? Claro que sí, ¿ah? Le cuento que tengo a la venta una casa en Ovalle.
2: ¿En Ovalle?
3: En Ovalle, sí. En la Villa Tuqui, para aquellos que conocen Ovalle.
2: Tuqui, tuqui.
3: Es de 2 dormitorios, living, comedor, cocina, entrada de vehículos. Es de un solo piso. Llamen al dueño directamente, que es al 9 99 46 82 72.
2: Por acá tengo una amiga que se ofrece como señora para trabajar en las mañanas haciendo aseo en casa, departamento u oficina. Cualquier consulta al 9 99 41 39 45.
3: Mira, me llegó un mensaje y me dicen, ¿cuándo es la pista de hielo? No, es el 8, el 8 de julio hasta el 15 de julio. Después, bueno, los niños salen de clase el 9, ¿ah?
2: Sí, 9 de vacaciones.
3: No, claro, de vacaciones. Y ahí empieza la pista de hielo ecológica que hay en el Polideportivo y en el Parque Loa.
2: A diferencia de los años anteriores, ahora hay 2 pistas.
3: Sí, el año pasado fue una sola pista, este es el segundo año. Así que, chiquillos, desde el 8 de julio hasta el 15 de julio en el Polideportivo y en el Parque Loa. Oye, entretenidísimo. Para todo, ¿ah? Para todo, ¿ah? Así que a disfrutar, una linda experiencia.
2: Para los que se van a quedar acá, porque algunos salen de viaje.
3: Algunos van de viaje,
2: y otros se pueden quedar acá patinando.
3: Sí. Oye, también se viene la fiesta de la Tirana, ¿sí? Por la Virgen del Carmen, para los devotos de ella también. Es el jueves 16 de julio, ¿ya?
2: Claro.
3: Es día feriado ese día, así que también...
2: Cae día jueves, ¿no?
3: Jueves, cae día jueves, así que...
2: Lo más probable que hagan sanguchitos.
3: Ay, sí. Pues nosotros vamos a hacer sándwich, Leo.
2: Sí, yo creo que sí.
3: Sí, un chacarero
2: estamos,
3: podría ser.
2: Estamos pasados hambre acá, pues. ¿O no, Juanito? ¿Le gusta la idea de hacer un sanguchito, no?
3: Un sanguchito.
2: Sí, le encanta. Sí. ¿Cuál le gusta la idea a usted? ¿Sanguchito de poto? ¿De potito?
3: ¡Ay, qué rico!
2: Ah, de potito.
3: De potito. ¡Ay, qué rico!
2: Le gusta.
3: ¿Sabes cuál es el sándwich de potito? A pesar que en Santiago lo hacen del ano de la vaca, ¿ya? Pero el tradicional, el que yo preparo acá, y lo hice mucho,
2: a ver,
3: es de la guatita, es de guatita.
2: ¿Y sabe igual?
3: Sabe igual. Guatita, ¿ven? Chorizo, pebre, ¡qué rico!
2: ¿Sanguchito
3: de
2: potito?
3: De potito, ¿ah? De la guatita, alberjada, esa guatita.
2: Oy.
3: Esa guatita alberjada que hacemos nosotros, de eso se hace el sándwich. Uy,
2: buena, buena, buena.
3: No, queda maravilloso, rico, rico, rico, ¿ya? Ya, cariño,
2: ya.
3: Estamos en dato aviso, chicos. Las líneas están abiertas. Nos llama al 552-33-1380. Se necesita comprar urgente un bidón de gas de 15 kilos, ¿ya? Así que si usted lo tiene a la venta, llame al 9-75-29-27-57.
2: Oye, por acá se está vendiendo un tecle eléctrico marca Toyaki de 1200 kilos, nuevo, en caja. Puede llamar al 999-41-39-45.
3: Se necesita comprar un refrigerador y un lavaplato doble. Si alguien los tiene a la venta, llamen a la Karen al 984-22-42-39.
2: Perfecto. Oye, por acá un amigo busca trabajo como operador de camión pluma, camión tolva, horquilla, también camión aljibe. Tiene licencia 2 a 4. Los interesados lo pueden llamar al 940-53-9715.
3: Oye, Leo, ¿cansamos escuchar otro tema musical?
2: Por supuesto.
3: Ya, cariño, vamos a la música. ¡Vamos! ¡Eso!

0: levantando la mañana. Hoy el costo de la vida, ¿ves?
1: Mira, me costó el costo de la vida, Juanito, no era tirarme para arriba, el costo de la vida era que subía. Me tiraba para arriba, mira, y tú me hacías
0: zumbar. La puse ahí, bien arriba, Juanito.
1: Muy arriba, Juanito, es tan brusco.
0: Demasiado arriba.
1: Es tan brusco, Leo, por Dios.
0: Es el costo de la vida, pobre.
1: Es el costo de la vida.
0: Que usted no lo eligió. Se encontró con este DJ.
1: Me encontré con este y tengo que aguantar.
0: Ya, tiene que aguantar. Y lo aguanta, Juanito, ¿no? Todo, dice.
1: No, todo. Si aguanta, yo aguanto todo, no hay problema.
0: Oiga, antes de que terminemos el programa, Bexi,
1: ¿qué pasó?
0: Voy a mandarle un saludo a una amiga, más conocida como La Rubia. ¡Oy! Y era rubia de verdad, yo pensé que se había teñido. Se cortó el pelito. Se ve bien, ¿ah? Y me mandó la foto, y me preguntó, ¿cómo me veo? Y yo le dije,
2: ¡Ica!
0: Sí, está bien, ¿ah? Pero no tenía idea que era rubia. Así que un saludo a La Rubia.
1: A La Rubia.
0: Ahora, la pregunta que me hace Juanito, ¿qué le preguntar? ¿Rubia? No, ¿de arriba abajo? No sé. No sé, pero de que es rubia, porque me mandó la foto y yo pregunté natural, me dijo que sí.
1: Es clarita,
0: ¿no?
1: Sí.
0: Ahí, mira, ahí está la foto, ¿ves? ¿La ves?
1: Sí, pues.
0: ¿Cómo se ve? ¿Está bien, no?
1: Sí, más o menos.
0: Pero a mí me gusta más de pelo largo,
1: de
0: ¿eh?
1: De pelo largo, sí.
0: Sí, como la Gloria Trevi.
1: Ya, cariñito, llegó el momento.
0: Llegó el momento.
1: Oye, chiquillo, besito, bendiciones para todos. Cuídense muchísimo. Un abrazo gigante este fin de semana. Disfruten la vida, sonríanle a la vida. Gócenla. Reír es encantador, chiquillo. Alarga la vida muchísimo, ¿eh?
0: No, reír, tener el buen ánimo.
1: Juanito se rió tanto, mira cómo es.
0: Mira cómo quedó. Todo le creció, ¿eh?
1: Todo le creció.
0: Le creció el ánimo.
1: Las orejas, mira.
0: Le creció la cola, el pelo. Siempre anda contento este cabrón. Oye, la defensa también, pues.
1: Sí.
0: Hay mejores defensas, ¿cierto? Ante cualquier enfermedad, con el buen ánimo. Siempre sonreír, ¿eh?
1: Tenemos actividad este fin de semana, así que a disfrutarla y a pasarla bien. Besitos, bendiciones para todos. Que Dios los bendiga. ¡Adiós, cariño!
2: ¡Chao!
0: Oye, nosotros también. Ya, Juanito, despídase rápido. Ok, me dice que hay fiesta con alegría en la noche. Ok, fiesta con alegría a partir de las 9 con Juanito DJ. Yo también les digo chao, chiquillos. Nos vemos el lunes, si Dios así lo permite. Gracias por estar en la sintonía. Pórtense bien. Adiós, chao, chao.
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4: Son las 12 horas.
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0: Son las 12 horas, 30 minutos.
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1: Son las 13 horas.
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0: Son las 13 horas 29 minutos.
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1: Son las 13 horas, 59 minutos.
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0: Son las 14 horas, 33 minutos.
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2: Son las 15 horas.
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0: Son las 15 horas, 30 minutos.
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1: Son las 15 horas 58 minutos.
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2: Son las 16 horas 31 minutos.
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1: Son las 17 horas, 2 minutos.
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0: Son las 17 horas, 33 minutos.
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1: Son las 17 horas 59 minutos.
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2: Son las 18 horas, 29 minutos.
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Muy buenas tardes, bienvenidos a Zona de Carga a través de la señal de la más entretenida del norte de Chile, Radio Alegría del Transporte. Saludar a todos los que están en sintonía a esta hora de la tarde a través de nuestras señales 90.7 Calama, Sierra Gorda, María Elena, Chiu Chiu, Yoyagüe, y también para todos los que nos siguen a través de nuestra señal en el Alto El Loa, San Pedro Atacama, 95.3. Los que están en Toconao, los que están en Los Ayllus del interior. Por supuesto, no me olvido a los que nos siguen a través de nuestra señal online, Radio Alegría del Transporte. Ahí en Tocopilla, en Antofagasta, en Iquique, en Arica. Soy tu servidor, Javier Coy, Super Javi, y te estaré acompañando hasta las 8:30 de la noche, porque es día viernes, tu cuerpo lo sabe. Primer viernes de este mes de julio. Llegó julio. Junto con todos los memes. Te voy a estar acompañando como siempre con todo lo que son los estrenos de la semana, los panoramas para nuestra provincia Loa, el resumen del día y por supuesto con harta buena banda. Y el día de hoy vamos a comenzar con algo distinto. Vamos a comenzar con una cachapalla. Bienvenidas.

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Vamos a comenzar con los estrenos de la semana para esta primera semana de julio. Bueno, junio, julio. Grupo Disparo, junto a Caravana Tropical, nos dice Simplemente Amigos.

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Está disfrutando Zona de Carga en la más entretenida. Venga, para nuestros amigos en la comuna de San Pedro de Atacama y todos los que quieran viajar fuera del país, se informa que la ruta 27CH está cerrada preventivamente por presencia de nieve. También lo está el paso de Jama, el cual permanece inhabilitado hasta nuevo aviso. Así que usted quería viajar al extranjero, conozca bien el estado de las rutas para que pueda viajar tranquilamente. Vamos a continuar con la música en la más entretenida.

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0: Son las 19 horas, 3 minutos.
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1: 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Estás disfrutando Zona de Carga, en la más entretenida. Vamos a continuar con los estrenos a esta hora de la tarde. Max Carra nos dice: por fin me animo.

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Estás disfrutando Zona de Carga en la más entretenida. Le quería informar a nuestros amigos en San Pedro de Atacama que se está realizando la entrega gratuita de tarjeta de locomoción pública para personas mayores. Se está realizando el día 7 de julio y el día 8 de julio. El día 7 se está realizando en la plaza de San Pedro de Atacama, de las 9 de la mañana a las 2 de la tarde. Y el día 8 de julio, de las 9 de la mañana a las 1 de la tarde, en lo que es la localidad de Toconao. Así que no te pierdas esta posibilidad. Entrega gratuita a tarjetas de locomoción pública para personas mayores. El día 7 y el día 8 de julio. Vamos a continuar con la música en la más entretenida.

estás disfrutando Zona de Carga, la más entretenida. Este día 5 de julio se va a estar realizando la inauguración Complejo Deportivo Femenino. En calle 11 Norte, población Manuel Rodríguez, a las 11 de la mañana. O sea, este día domingo. Así que lo sabes, inauguración Complejo Deportivo de Fútbol Femenino este 5 de julio. Vamos a continuar con la música, en la más entretenida.

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3: Son las 19 horas, 30 minutos.
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Estás disfrutando Zona de Carga, en la más entretenida. Vamos a continuar con la música y vamos a continuar con esta canción del recuerdo del año 1986. 40 años. Ándate, cabrito. Esta canción es de los Bukis. Sí, después hizo carrera por solitario, lo que es Marco Antonio Solís. Del disco Me Volví a Acordar de Ti. Me Volví a Acordar de Ti, también buena canción, sí. Los Bukis nos dicen Tu Cárcel.

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Estás disfrutando Zona de Carga, en la más entretenida. Vamos a continuar con los estrenos de esta semana. Joan Amor junto a Luis Lambis nos dicen qué bello.

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A esta hora de la tarde está jugando Argentina contra Cabo Verde, empatando 1-1. Sí. Egipto ganó ante Australia 4-2 en los penales. Y a las 9 y media de la noche llega Colombia ante Ghana. Así Argentina empatando 1-1 ante Cabo Verde. ¿No? Continuamos con la música, la más entretenida.

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2: Son las 20 horas, 2 minutos.
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